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Ahí está, 24 horas al día de Proyecto 1. Saludo cordial a todos nuestros oyentes que hasta ahora nos amplifican. Encantados de poderlos saludar y poderlos complacer en esta mañana bonita, mañana excelente de Rosarín Estéreo. A todos los oyentes que nos escuchan, muy pero muy buenos días. A todos los que están en algunos lugares, los que están de pronto pasando por una dificultad, también los saludamos con muchísimo gusto. Y los saluda Lourdes Slow, la chiqui Slow. Aquí estamos para complacerlos, para saludarlos en esta mañana.

todos los que van viajando, para todos los duros del volante, a todos los conductores, que sea Dios acompañándolos en cada viaje, en cada actividad y en cada regreso, que regresen muy bien a casa. Saben que le pedimos siempre a Diosito que sea Él acompañándolos en su huida, en su regreso, que sea su refugio para que ustedes les vaya muy bien y por supuesto lleguen excelente, porque lo que más queremos es que los conductores que van por las diferentes carreteras de Colombia siempre les vaya muy bien. En la mejor compañía de Rosareña Estéreo 93.1. Vamos a avanzar también con muchísima actitud positiva. Vamos a encomendarnos a Dios en esta mañana en el nombre del Padre, del Hijo, del Espíritu Santo. Amén. Que Dios nos bendiga y los bendiga a ustedes también. En este miércoles 16 de septiembre, amado Dios, en este nuevo miércoles alabamos nuestra mirada. Elevamos la mirada a ti y siempre te alabamos hacia ti. Y le pedimos que tu amor ilumine cada corazón. Permite que tu presencia se sienta en nuestros hogares. Que la esperanza renazca en nuestras vidas y que nunca nos falte la confianza en tus planes. Bendice a cada familia, llena sus días de bienestar y permite que tu paz nos acompañe en cada paso que den, que tus bondades se multipliquen, que la alegría permanezca en sus corazones y que sin importar el lugar al que vayan, siempre sientan tu protección. Amén. Bendice a todos, a todas las familias, a todas las personas de todo el mundo entero que en este día nos están escuchando y están ahí con Rosareña Serio 93.1. Haz que su día sea maravilloso, que sea un día de gran bendición y que en este día les vaya muy bien en todo lo que se propongan, que sea siempre un éxito, todo lo que realicen, que sea algo que ellos estén contentos y que todo les vaya bien. Bienvenidos a la programación. Esperamos que ese día les guste la música que les vamos a colocar y por supuesto que nos ayuden a programar hasta el 312-857-9915 al 318-830-0058. Entonces vamos con música, con éxitos en esta mañana bonita y saludo para nuestros amigos los agricultores, los que van ahí trabajando y escuchando Rosareña. Aquí está esa canción, a mi Dios todo le debo porque le debemos mucho.

0: a todos ustedes por escuchar Rosareña Serio 93.1. A todos los que están escuchando en este momento, un saludo muy, pero muy especial. A todos los que van viajando, los que nos envían sus reportes de sintonía. Más adelante ya estaré activando la línea al 312-857-9915. Por ahora vamos con mensajes. Hola, Rosareña, buenos días. Para saludar a Andrés Felipe Eraza Sánchez en la caldera, sí, es en la caldera, de parte de Estrellita, que lo quiere y lo ama y lo extraña un montón con la canción Si no te hubieras ido, de Maricela. Hola, Rosareña, para Egan Steven Martínez, saludo cordial también, ahí está escuchando. Muy buenos días, reportando sintonía, ¿cómo estamos? Buenos días, buenos días. ¿Cómo se encuentran en esta mañana? ¿Listos para bailar? ¿Listos para gozar? Dios los bendiga siempre y que sea Dios acompañándolos. ¿Qué tal, Blanquita? Muy, pero muy buenos días. Por aquí también está Carlitos España. Por ahí está Carlitos. Buenos días.
1: Hola, ¿qué tal? Muy buenos días. Señorita Lourdes, mi locutora estrella, mi capitana de la Rosareña Estéreo 931. Un cordial saludo, un fuerte abrazo para usted, reina linda. Saluditos para todos los que laboran ahí en Rosareña Estéreo, para todos los oyentes. Y darle gracias, ¿no? Darle gracias a nuestro Padre Celestial por habernos permitido un día más de vida. Gracias a Él por regalarnos tantas cosas bonitas, tantas cosas maravillosas. Y ahí, darle gracias, como siempre, todos los días, todas las noches, a nuestro Padre Celestial. Y un saludito muy especial para Joselito Díaz, ¿no? El durísimo de la radio, el tigre de la radio, para J. Arbey, la voz de la cordillera. Saludito especial para el fiel oyente de Mercaderes, para el amigo Tyson María Bolaños, allá en la montaña baja, ¿no? Saludito para Rosita Estrella, para María, para Amparito, allá en Las Delicias. Cordial saludo para Fidencio Díaz, allá en Pereira, para Blanquita Magneri Hermosa Díaz, allá en el Rincón Santa Rosa, ¿no? Para Braulino Díaz, para Lucinda Díaz, para Doña Patico, para Don Héctor, para la pequeña Emily León, y para todos los que escuchan una buena emisora, como lo es Rosareña Estéreo. Y para pedirle favor, me regale un temita, La Guadeña, los Nada Que Ver, señorita Lourdes. Dios me la bendiga en este día y siga ahí como siempre, alegrándonos las mañanas con su maravilloso programa. Felicitaciones, mi locutora estrella.
0: Ok, muchísimas gracias. Ahí está por siempre escuchando Carlitos España. Los Nada Que Ver, me dice La Guaneña. También se viene la canción Si No Te Hubiera Sido, de Maricela, la buena música.

0: canción solicitada por Hugo. Con esa canción saludaba a Claudia, que le dice: ¿de dónde, amor? ¿De dónde? ¿De dónde? Que no hay amor, que le cuida a sus hijos. Ay, Dios, saludo cordial para Hugo, para Claudia, que a esa hora nos amplifican. Por ahí están conectaditos con Rosa Areña. Gracias a todos los oyentes, que algunos están pasando por despecho, otros están pasando con alegrías, otros están pasando que de pronto perdieron un ser querido, otros tienen un ser querido en la cárcel. Muchas cosas. Yo diría que yo prefería mil veces pasar por despecho y no otras cosas, ¿no? Yo prefería mil veces el despecho. Ese se sana y, como dicen por ahí, un clavo saca otro clavo. Pero cuando nosotros perdemos los seres queridos, alguien de pronto tenemos en la cárcel, o alguien que está pues con una enfermedad terminal, eso es muy difícil. Eso nos acompaña para toda la vida. Y cuando los seres queridos se nos van, también es para toda la vida. Así pasen años, pasen días, uno lo recuerda como si fuera ayer. Solo a veces estamos como para vivirlo, para sonreír a la vida, pero quizás en el corazón llevamos ese dolor de ese ser querido que tanto nos hace falta, que quizás el día de ayer estaba, pero hoy ya no está, y nos sigue haciendo falta, nos sigue como marcando el corazón. Cuando nos acordamos de ese ser querido, se nos llenan los ojos de lágrimas, quisiéramos llorar y decir, ojalá que estuviera aquí, pero a veces no se puede porque son designios de Dios que ya se nos lleva, a veces nuestros padres, nuestros hermanos, nuestros hijos, cualquiera de la familia que pues ya parte a la eternidad, pero uno no está preparado nunca, nunca para que alguien de la familia se marche, se vaya, a veces sin uno poderse despedir. Entonces son dolores muy difíciles, son dolores inmensos que uno siempre los va a llevar y uno queda marcado, más cuando esos seres queridos se han ido en la niñez. 6:48, ahí están nuestros oyentes programando su música. Saludo para Anderson Valdés, hasta ahora nos escucha como siempre, conectadito con Rosareña Serio 93.
1: Hola, señorita Lourdes. Hola, muy buenos días. ¿Cómo estás? ¿Cómo amaneciste, mujer?
0: Muy bien, gracias a Dios.
1: Hombre, yo dije, ¿cómo es que no voy a escuchar a la chiquis con esa voz de quinceañera que tiene? ¿Cómo estás? ¿Cómo amaneciste, mujer?
0: Muy bien,
1: mujer?
0: Gracias a Dios.
1: Cordial saludo para el amigo Carlitos España, por ahí lo escuché. Saludos para el amigo Tyson y para Emily y Patricia en el Rincón Santa Rosa. Y un saludo especial para la señorita Benítez en Florencia. Hágame el favor y me coloca la canción Loco Amor, canción de Pastor López. Okay. Muchas gracias, Lourdes, que estés muy bien.
0: Bueno, usted también, Dios me lo bendiga. Gracias por estar ahí con Rosaleña. Ahí están nuestros, este amor casi loco, debe ser la canción, ¿no? Pastor López, loco amor, sí aparece otra por acá. Son parecidísimas. Saludo cordial, dijo una señora un día, me confundió con alguien. Le dijo, oiga, usted es la ni siquiera, no me acuerdo el nombre, era un nombre bonito, pero era gracioso. Entonces yo le dije, me preguntó por los hijos, por las hijas, y eran como 4 hijos, yo apenas tengo uno, le dije. Entonces dijo, pero si usted es tal persona, es la misma. Uy, le digo, así es como lo confunde. Pero bueno, ella quedó como que yo no le quise decir, pero que dijo, usted sí es la señora. Entonces ahí está, a veces uno se parece a otro. Gracias a nuestros oyentes que a esa hora nos amplifican. Hola amiga Lou, buenos días, ¿cómo ha amanecido? Espero que ha amanecido muy bien. Con la bendición de Dios, reportando sintonías de Florencia Cauca. Por favor, programe la canción Loco por tu amor del trío Fronterizo. Gracias. Ahí está nuestra amiga Blanquita. Saludo para Egan, que hasta ahora también está conectadito. Por ahí nos envía sus reportes de sintonía. Para todos los oyentes que nos escuchan en todos los lugares, para nosotros es un placer poderlos acompañar y poder estar con ustedes, los que siempre van ahí, los que siempre nos llevan con ustedes. Somos encantados de poderlos complacer cada día. Vamos a avanzar con la música, con las canciones, con los éxitos que ustedes están programando.

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1: 7:04, 7:04.
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7:09. Rápidamente nos vamos con información. 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Si usted encontró esa gatica, por favor, entréguela. Recuerde que esa gatica le hace mucha falta a su familia, pues si en casa la quieren muchísimo. 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Ahí están nuestros oyentes programando su música. Pago Ciclo 7, Colombia Mayor, El Rosario Nariño. Recuerden, para las personas que no alcanzaron a cobrar en fechas anteriores, lo pueden hacer el día de hoy, miércoles 16, jueves 17, viernes 18. Quienes no alcanzaron a cobrar por algún motivo, solo se entregarán 100 fichas diarias, 100 fichas diarias en la mañana, de lunes a viernes. Ahí está la información para todos nuestros oyentes. Saluda para el Poca Lucha, que hasta ahora nos escucha. Ahí está Full. Poca, poca, poca.

0: Ahí está mi querida Alejandra. Bueno, me hizo reír, Alejandra. Ay, Dios. Bueno, hay que ponerle humor, hay que ponerle humor, Alejandra. Eso es verdad. Muchas gracias. Gracias por eso, ¿no? Ahí está bailando. Gracias a Blanquita, también está bailando. Por ahí me dice, agarrémonos a bailar. Claro que sí, baile. Yo bailo acá y usted baila allá.
1: Buenos días, señorita Lourdes, ¿cómo amaneces?
0: Buenos días.
1: Y que le digo, gracias por la programación que nos está dando en el día, todos los días de 6 a 9 de la mañana. ¿Cómo amanece usted? Salud, cuéntenme algo. Para un saludo para todos los locutores de la emisora La 93.1, que es la mejor del norte de Nariño y sur del Cauca. Para que me informe, me salude a Carlos Rayanesa, a Darío, a Guido, a Daniela, a Fernando, a Sandra y Franco, a Sandra, a Yamí, a Darly, a Arly, a Edwin, a Aníbal, a Omar y toda la familia Costa en Los Rayanes, donde peoría el Cauca. Y que le iba a tratar de me regalar las canciones.
0: La
1: primera es... primera canción de la canción es Güerita Madura, Lisandro Mesa, y la segunda es Volver a Pedir Mis Pasos de Juan Carlos Aravanta. Muchas gracias, muy amable, que esté muy bien.
0: Guayabita Madura, con mucho gusto, ya lo vi con la canción Guayabita Madura o la de Juan Carlos que usted me pide. Gracias a nuestros oyentes que siguen de cerca con Rosareña Cero.
2: Hola chiquitos, buenos días, buenos para días, solicitar la canción Bella y Bonita de los Doctores de la Carranga. Saludos de Camilo desde Villamoreno, Huesaco. Las bendiciones y éxitos para el día de hoy.
0: Muchas gracias, Camilito. Dios me lo bendiga, Dios me lo ayude. Hola Tyson, buenos días. Hola, buenos días, ¿cómo estamos?
3: Muy, pero muy bien, de aquí escuchando esa voz tan linda, como dijo el de rato, me parece la voz de una niña, vea.
0: Oiga, muchísimas gracias.
3: Claro, eso es una niña que estamos escuchando por Rosareña, vea, en estos momentos.
0: Ok, ¿y a quién vamos a saludar?
3: Cuénteme, mi reina, ¿cómo ha estado? ¿Cómo ha estado? ¿Cómo la ha pasado este fin de semana, compañera?
0: Muy bien, gracias a Dios, muy bien.
3: Bendito sea mi Dios, que lo haya pasado bien, oye. Y un cordial saludo para usted, por lo primero, ¿no? A la Chiqui Glow.
0: Ajá, muchas gracias.
3: Para John Meléndez, para Joti Carrey, para José, también un cordial saludo y todo el combo que trabajan ahí en Rosareña. También un cordial saludo para mi compañero Darío aquí, en el trabajo que estamos los dos. También un cordial saludo para el fiel oyente de Mercaderes, mi gran amigo. Y para su esposa y su hija que trabaja en Cali, también para Carlitos España, Patricia y Felipe, también para Rosita Estrella, para Blanquita, para Amparo. Esto también va para Lucely, para Sofía y todo el combo de Rosareña Estéreo, ¿no?
0: Sí, señor.
3: Sí, y me pones un temita.
0: ¿Cuál canción quiere escuchar?
3: Dos temitas me puede colocar, compañerita.
0: ¿Cuáles son?
3: ¿Cómo? A mí me pone Nito del Grupo Nietzsche, no me acuerdo cómo es, una salsita brava, ¿bien? ¿Sí?
0: Grupo Nietzsche, ¿cuál del Nietzsche?
3: No, es que no me puedo acordar
0: aquí
3: el tema,
0: una.
3: Bueno, dígame.
0: Hay varias del Grupo Nietzsche, ¿le coloco cualquiera? Buenaventura y Caney, es buena.
3: Cuando amanezca una flor de América, Luz 1. Ajá. Cuando florezca
0: una flor.
3: Okay. El otro del Grupo Nietzsche, Al Pasito Como Es.
0: Al Pasito Como Es. Ok, con mucho gusto.
3: Claro, ya me acordé, ya iba. Todo de primera los dos temas. Oye, me los coloca, me hace el favor, que estamos escuchando la programación de la chica y la niña hermosa de Rosareña Estéreo.
0: muchas gracias. Dios lo bendiga, Dios lo ayude.
3: Muchísimas gracias para usted. Y estamos felices y contentos escuchando la programación. Que pase una feliz mañana, ¿bien?
0: Ok, Tyson.
3: Diviértanos a toditos.
0: Bueno, baile con la pala, baile con el machete. Feliz día.
3: Gracias, lo mismo para usted.
0: Bueno, chao, gracias por comunicarnos. No me conozco bien. Nos vamos con música y más adelante ya les contesto más llamaditas. O si no, pues nos toca música.

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1: Aquí estamos con la buena música, la buena programación. Por ahí está Alejita, Alejita, ya, ya, y escuchando Rosareña Estéreo 93.1. A todos nuestros oyentes que ahora nos escuchan. A todos los que van viajando, para Blanquita, también para Camilo, full sintonía con la Chiquis Low. Me puede poner el tema Rochas y Chetas de Nene Malo. Oiga, eso es bueno. Ahí está bailando. ¿Con qué está bailando, Camilo? A ver, envíeme el video con qué está bailando. A ver, por acá me envía uno, a ver. Ah, por allá está bailando con las chamisas del café. Porque con este verano, pues ya está quedando en chamisas, ¿no? Entonces por ahí está bailando, por ahí cogió, no se me vaya a enchuzar la vista. Pero baile, baile, apachuche, apachuche. Abrace esas chamisas, eso hay que bailar con lo que tenga en mano. Las amas de casa bailen con la cuchara de palo, con la cuchara, con el sartén, con lo que sea. Todo lo que hay en la casa sirve para bailar, pero no me le vaya a pegar al marido con esa cuchara, que eso se pega duro, ay, ay, ay. lo voltea, y qué tal que se muera y después le haga falta, ¿no? Mejor hay que tratarlos con amor. Ellos son como los niños, si uno les explica, si uno les enseña cómo es que hay que vivir en la casa, ellos aprenden. Yo he escuchado que la mujer hace al hombre y el hombre a la mujer. Si uno les enseña, si uno les dice, eso no se debe de hacer, malo, malo. Pau, pau, le dice. Ya, y ellos entienden, ellos son tan juiciosos los muchachos. Para saludar a Sandra, para que la quiero muchísimo, que es una bonita amistad que me regala, que Dios la bendiga, con el tema Viaje sin retorno en el páramo. ¿Qué me hace que Viaje sin retorno ya sonó? No suelte la chamisa, dice, no suelte la chamisa. Claro que sí, no la vaya a soltar. Ahí están nuestros oyentes bailando, me encanta verlos bailar, verlos gozar, la vida es una sola, la vida hay que vivirla.
2: Buenos días para la salud a la Rosareña y para saludar a los tutores de la Rosareña y para saludarla a usted, que tenga un feliz día y para que me haga el favor y me coloque el disco Un Capullo de Rosa, de Rosa Igual, de parte de Rosa Ranquijo de Carla Guatúa. Bueno, que tenga un feliz día.
1: Música de arroz y guarde la ronquita. Yo quería ser como ella, quería cantar, pero ni en el baño puedo cantar. Saludos cordiales, salúdeme a todos los hinchas del Nacional. Arriba, arriba, mi Nacho. Uy, joven, sé que es hincha del Atlético Nacional. A ver, ustedes cuéntenme, ¿de qué equipo son hinchas? Los oyentes, ¿de qué equipo es hincha usted, Camilo? Usted es hincha del Diablito Rojo, me imagino. ¡Del América, la América de Cali! ¡Del Medallo! ¡Del Deportivo Paso! ¡De la Selección Colombia! Sandra, para saludarte, Dios te bendiga, Sandra. Bueno, ahí están nuestros oyentes probando su música, sus canciones. ¡Qué rico por complacerlo! Para todos nuestros oyentes en Valparaíso, La Unión, también ahí están como siempre, escuchando Rosareña Estéreo 93.1, estamos a full volumen. Para nosotros es un placer poderlos saludar. Muchísimas gracias por esa sintonía que tienen con Rosareña Estéreo, por dejarse acompañar desde muy tempranito. Ahí están como siempre, nosotros los saludamos, los complacemos y ustedes bailan, gozan. Ahí está el Poca Lucha, por ahí decía que le canta el gallo, ya otra vez. Ya le está cantando el gallo al amigo Poca, Poca Lucha. Bendiciones para él y toda su familia que hasta ahora nos escuchan. Por aquí está la canción El Nene Malo.

Ahí está la buena música que ustedes nos solicitan. Ahí estaba el Nene Malo. Para todos los que hasta ahora están con Rosariña Estéreo 93.1. Gracias a todos los que están también ahí en la recta Cauca y están como siempre escuchando Rosariña Estéreo 93.1. Para todos los oyentes de Valparaíso La Unión, gracias, gracias, de veras que les agradecemos. Por acá me solicitan una buena canción. Para nuestros oyentes en Salinas o Salinas, ¿dónde es? Ahí están como siempre. Saludo cordial para todos. Por ahí también está el borrador, dice, de los realeros de San Juan. Oiga, esta canción para bailarla también. El borrador, quiere borrar. Saludo para todos ustedes, ahí para el compañero Jotarfe y también que está pendiente. Por ahí nos está, mejor dicho, colocando full las foticos. Nos está dejando, mejor dicho, full, full. 7:50. Saludo también para nuestro amigo Rigoberto. Ahí está, como siempre, escuchando Rosariña Estéreo 93.1. Los escucho desde muy tempranito. Gracias. Bueno, para todos, encantados de poderlos saludar. Para nuestra amiga Alison Sofía Valderrama. A todos los oyentes en todos los lugares, en todos los sectores, gracias, gracias por escuchar Rosariña Estéreo 93.1. Para Vivian Salomé Sosa Panda, también está escuchando Rosariña Estéreo. Por ahí va nuestro amigo Juan Antonio Coral, el indio el Putumayo. Ahí va en su carrito, dele que dele volante. Recuerden que el viernes 18 estará en el Bordo Cauca, el sábado 19 en el Bordo Cauca, domingo 20 en Pasto Nariño, Hotel Samay. Ahí está el indio, oiga, se ve jovencito. Se ve súper joven, pero ya tiene sus añitos, ya está pasado los 60, me dice él, y está joven, le digo yo, todavía está bien joven, todavía está, mejor dicho, como dice por ahí, llamativo. 7:51. Por aquí está también, saludo para Lilian José. Ahí está mi amigo, el rey de copas, obviamente, dice mi amigo Camilo. Por ahí me dijo alguien de acá, ¿no? Un colega de la radio me dijo, no la quise saludar del cumpleaños por ser hincha del Atlético Nacional. Si acá somos pastusos. Pero se respeta. O sea que sí, yo no digo que no quiero el Deportivo Pasto. Cuando gana, pues yo le hago fuerza y le digo, vamos con toda. Pero yo sí soy hincha de mi Atlético Nacional, de mi verde. Desde que yo era niña siempre me gustó el verde. El trabajo es duro, pero bueno, sí, el trabajito es duro siempre en el campo. Uno, por acá dice un oyente, en el campo siempre es duro, uno se asolea. Y si llueve, se moja, bueno, de todo puede pasar, pero también es bonito el campo. Por acá. Bueno, por acá. Sí me deja dormir. Bueno, saludo cordial para todos ustedes. Vamos a avanzar con la música. Quizá para que se la goce nuestro oyente por ahí que nos pide esta canción, para que baile, para que me alce el sombrero, me alce la gorra, lo que tenga en mano.

0: Ahí están nuestros oyentes programando su música, sus canciones, sus éxitos. Nosotros con muchísimo gusto los complacemos. Bueno, saludo cordial para todos los que les encanta recoger o recolectar el café. A todos los que les encanta trabajar el campo. Bueno, por acá nos envían una información. Hola, buenos días.
1: Muy buenos días, ¿cómo ha estado?
0: Muy bien, gracias a Dios. ¿Y usted cómo se encuentra en esta mañana?
1: Por aquí carrillando.
0: Ok, ¿a quién vamos a saludar?
1: Para saludar especialmente a usted y toda su familia y todos los que trabajan en la emisora, ¿no? Y todos los que me compran las boleticas también.
0: Eso está muy bien, las boleticas, que sí. Es barato. ¿Usted me dijo que $200 era o me equivoco?
1: No, $500 va y la de 200 mil.
0: Ah, wea, eso sí, yo al revés, oiga, es que los años no vienen solos, yo siempre voy saliendo de la ducha, voy entrando, o voy bajando las gradas, o voy subiendo.
1: Bueno, para informar el numerito del domingo, ¿no?
0: Ajá.
1: Cuénteme. El domingo cayó 1.19.
0: 1.19, ok.
1: 1.19, el otro domingo también fue 4.82, pero no lo han reclamado ninguno de los dos.
0: Bueno, no quieren plata, me imagino.
1: Sí, ninguno de los dos han reclamado. Ya he vendido 41 premios, ya he vendido.
0: Uy, eso está bien, que siga vendiendo y la gente sí. Pues reclame su premio para que compre o realice
1: claro.
0: Lo que desee.
1: Y le den la lenguita a uno también.
0: Sí, señor.
1: Claro. Y para informar también el paseo de Tumaco. 90.000 pesos el pasaje y de vuelta.
0: Okay.
1: Para comunicarse con el número 314-659-1152. A ese número pueden comunicar conmigo. El 10 de octubre.
0: Ok.
1: 10 de octubre.
0: Invite.
1: Bueno, y pues, ¿me puede regalar un temita?
0: ¿Cuál es la canción?
1: ¿Me puede regalar Tu Duda y la Mía?
0: Tu Duda y la Mía. ¿Y qué hacemos? Si yo dudo y usted duda, ¿qué hacemos ahí? ¿Qué me recomienda hacer?
1: Tu Duda y la Mía, ¿no?
0: Son dos dudas juntas, no. Entonces ahí no sé qué hacerla.
1: Dos dudas juntas, claro. A la vez son todas dos juntas.
0: Sí, de Julio Jaramillo. Ya se
1: todos dudamos, digamos, todos dudamos.
0: Eso, los dos dudamos, ninguno confiamos, ni yo confío en usted ni usted en mí.
1: Sí, señora, así es. Bueno, que tenga una feliz tarde, una feliz mañana. Toda.
0: Ok, bendiciones, chao.
1: Bueno, y me alegra mucho por su buena atención que tiene.
0: Con mucho gusto.
1: Muy muy agradecido con usted, muy agradecido con la emisora.
0: Siempre a la
1: me
0: orden.
1: Me encanta mucho porque la emisora siempre le coloca la música que uno quiere, entonces uno se distrae harto con esa música.
0: Sí, señor, lo hacemos con todo el gusto. Bendiciones. Sí.
1: Bueno, muchas gracias. Bueno, que tengan una feliz mañana.
0: Bueno, chao.
1: Bueno.
0: Ok, muchas gracias, chao. Hola, Rosareña. Buenos días a mi emisora Rosareña. Le saluda a la paisa desde Medellín. Quiero que me ponga una canción bien bonita a mi Eleni. Bueno, a ver. Buenos días a mi emisora Rosareña. Le saluda a la paisa desde Medellín. Quiero que me le pongan una canción bonita a mi Eleni, mi amor, gracias por venir hasta mi tierra, por ese esfuerzo tan lindo que me hizo, tan feliz, que todo Nariño sepa que esta paisa te ama y te está marcando como suya, con un amor y un orgullo. Los quiero mucho, emisora, ya son mi emisora también. ¡Uy! Y la paisa está bonita, oiga, una paisota. Mejor dicho, paisa, usted ya marcó territorio. Nada que ver, oiga, ya. Ya lo marcaron, señor, chico. Eleni, ¿de dónde es? Me imagino que es de acá del Rosario. Es un nariñense, ¿verdad, paisita? Bueno, usted ya marcó territorio. Usted ya lo tiene asegurado. Ya lo agarró, mejor dicho. Ya es suyo, todo suyo. ¿Y qué canción le va a dedicar? Dedíquele una canción que lo fleche, una canción que, mejor dicho, lo deje. Uy, diga, uy, esa paisita, esa canción que me dedicó, buenísima. A todos nuestros oyentes, que ahora nos amplifican la gente de la ciudad de Medellín y de todas las ciudades. Medellín, Medallo. Un tema para mí. Para mí que cumplo años mañana. Se nos va la vida, Rodolfo, oiga. Un saludo para mi yo, para mi otro yo. Mañana yo cumplo años, eso está bien. Hay que saludarse, hay que saludarse. Se nos va la vida, eso es verdad. Se nos va la vida rapidito, rapidito. Pero gracias a Dios que cumplimos un año más con salud y vida. Como dice la canción, salud y vida. Nosotros hay que pedir salud y vida. Ya la plata, eso es por añadiduras, que no nos falte la comida del resto, nada que ver. Somos dos mujeres, ayúdeme tú, a ver. Uy, ahora sí me enredó, amiga paisita. Son dos mujeres que están saludando a Eleni o... ¿O son una pareja de dos mujeres? Bueno, saludo cordial para ellas, Dios las bendiga. ¿Son una pareja de mujeres? Pues Dios las bendiga. Dios las ayude, ya le busco una canción buena. Hola, mi chiquis Lou, buenos días, ¿cómo amaneció? Le deseo que tenga un excelente día, Dios la colme de muchas bendiciones. Y su excelente programa para que me coloque el tema El Diablo Arrecho. Y ahí están como siempre con Rosariña Serio 93.1. Bueno, saludo para Eleni. Eleni, de parte de la paisita, son pareja, ¿no? Son dos señoritas, pues, que son pareja. Bueno, Dios las bendiga, Dios las ayude. Por aquí le voy a colocar la canción, una que me gusta. Y esa que siempre la he dedicado, la pareja ideal. Espero que le guste, paisita. Aunque en Cali es la salsa, hay una salsa buena también. De dedicación, pero para dedicar, como está como le digo, paisa con nariñense. Entonces pues, le voy a colocar la canción esta, la pareja ideal. Saludo para esta pareja, Dios las bendiga, mujeres.
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1: Aquí estamos con esa buena música para todos nuestros oyentes que ahora nos amplifican. Ahí estaba nuestro amigo Ruco Arcos, también el señor Julio Arcos. Ahí están escuchando a todo volumen. Oiga, ellos escuchan la emisora todo el día, los maestros de la construcción. También para el maestro Pocaluche y todos sus compañeros, el maestro Hugo, el maestro Darío, el maestro Sandro, para el maestro Camilo. Y todos los que estaban tomando la pechi fría el día de ayer. Un saludo cordial para todos ustedes. Rico poderlos saludar y poderlos complacer. ¿Qué pasó con mi canción? ¡Que suene mi canción! Saludo también para Vivian Salomeso Zapanta, que a esa hora también nos está escuchando. Recuerden que el gran especial también que se va a realizar en Rosariña Estéreo 93.1 el día sábado, un gran especial de amor y amistad, donde pues se van a dar algunos premios para los oyentes que participen. Va a haber pues mensajes, poemas para que usted le dedique a esa persona que tanto quiere, a esa persona que de alguna forma a usted le interesa, si tiene algún amor por ahí escondido, algunos ojitos que de pronto lo traen loquito, usted quiere dedicarle una canción y a veces pues no somos capaz como de decirle en palabras, pero sí con una canción a través de Rosariña Estéreo dedicar y decirle: bueno, saludo para el señor Aristóbulo. Aristóbulo, de parte de la señora Criotilde, que lo quiere muchísimo. Son nombres que yo me invento, ¿no? No están saludando así. Pero bueno, así pueden hacer el sábado y pueden saludar, decirle pues que esa personita que de pronto les encanta, les gusta, y dedicarle un mensaje bonito a través de la emisora. Para eso está Rosariña Estéreo 93.1, para saludarlos y complacerlos. Saludando también a las esposas, a los esposos, a todos los familiares, ahí están. Saludo también para todas las personas que nos monitorean, ¿no? Nos escuchan y, bueno, nos dicen siempre ahí, están pendientes. Pues para todos ustedes, saludo cordial. Saludo para todos los que van viajando. Gracias a mi gente del Tambo Nariño, que a esa hora nos escucha. Y también para la gente del Peñol. Además, recuerden que en el Peñol estará Patricia Los Milagros el día sábado 19 y domingo 20 en el Peñol Nariño. Patricia Los Milagros llegó para quedar. 8:22, saludamos a Vivian Carlos Ama, para todos ustedes saludo cordial, y para toda nuestra gente hermosa del Tambo también por acá nos comentan que claro que sí, este verano es bastante complejo para todos, más de 6 meses de verano llevan los tambeños a elevar una rogativa por la lluvia. Bueno, en el Tambo se va a elevar una rogativa por la lluvia, el Tambo Nariño, ante el intenso verano que por más de 6 meses ha afectado al municipio del Tambo Nariño, generando preocupación entre las comunidades, la sequía afectando cultivos y fuentes de agua. Por tal razón, la parroquia de la Natividad de María convocado a una gran rogativa por la lluvia. La jornada se cumplirá este domingo 20 de septiembre a las 9 de la mañana con una solemne eucaristía en el santuario y posteriormente una procesión con la venerada imagen, de Jesús Nazareno. Ante la dificultad y estragos de este fenómeno, afectan al campesino y toda la comunidad. Los habitantes del Tambo siempre recurren a Jesús Nazareno, poniendo en sus manos sus necesidades y confiando en que él siempre ha escuchado el clamor de su pueblo. Esto es verdad, siempre sacan a Jesús Nazareno, es la imagen del municipio, una imagen muy, muy querida por los católicos, porque yo, como siempre les he dicho, cada quien cree en su religiencia, en su religión, respecto a la religión, pues cada quien es libre de pedirle a Dios de alguna forma como su creencia religiosa, ¿no? En el Tambo siempre es así con Jesús Nazareno. Él es una imagen que la llevaron desde Ecuador, la llevaron del Ecuador a Romería, y él se quedó, llegaron 1,000 hombres a quererlo llevar, hasta que le dijeron: ingrato, quédate en el Tambo Nariño. Y él se quedó allá, se quedó, no pudieron, porque ya cuando llegaron los 1,000 hombres, eso hubo tempestad, hubo lluvia, entonces él no se dejó sacar, y resulta pues que uno, el que era pues que como dueño, le dio un infarto y murió, falleció en el momento pues de la rabia, que Jesús Nazareno no se quiso ir, sino que él se quiso quedar en el Tambo Nariño. Es una imagen que es muy querida, y siempre cuando son las fiestas de Jesús Nazareno, cuando se las hacen el día que es fiestas religiosas, él está sonriente, pero si se las realizan el día que no es, pues uno lo ve que se enoja, se lo ve patente. Entonces es la religión pues que cada quien como la tiene, ¿no? Nosotros miramos así y lo respetamos bastante a él porque es una imagen de mucho respeto. En una ocasión alguien llegó a cortarlo con un serrucho, y resulta que él se le reveló a la persona que lo cambiaba, a la persona que lo cambian, se le reveló y le dijo que lo estaban cortando, le estaban mochando los brazos. Y resulta que el señor llegó, pues, y encontró efectivamente al que lo estaba cortando, y al poquito tiempo, pues, quedó en silla de ruedas, y él murió así, en silla de ruedas, perdió el movimiento de las piernas. Por eso es que hay que respetar. Yo respeto la religión, todas las religiones las respeto, pero así debemos hacer todos, ¿no? Respetar, porque las imágenes, ellas son intercesoras de Dios. Nosotros no las vemos que Dios está ahí, sino que son intercesoras de Dios. Vamos a avanzar con la música, con las canciones.

Muchísimas gracias a toda la audiencia que a esta hora en la mañana nos escuchan. Estamos en unos paisajes hermosos aquí en nuestro municipio, el Rosario Nariño. Gracias a todos los oyentes que como siempre nos escuchan desde muy tempranito. Ahí están full. Ahora el remitente. Bueno, ahí están nuestros oyentes. Qué bien, Lourdes. Dios te bendiga. Bueno, muchísimas gracias a todos ustedes. Mil gracias por ayudarme a programar buena música, buenas canciones. Estamos para servirles siempre con ustedes, los oyentes que nos escuchan ahí al otro lado del radio, en la rocola, en el equipo, en el paso a cintas. Hola, rosareña, buen día. Reportando sintonía, Olmer, desde Sánchez, Chachagüí, para soltar la canción Bailando con los hermanos Mesa, la buena música en Rosareña Serio 93.1. A todos ustedes, saludo cordial. Ahora hay un límite, dice por ahí nuestra amiga Blanquita, también nos está escuchando, para Vladimir. Sí, sí, mamacita, estamos bien. Bueno, Vladimir, el maestro Vladimir, ahí nos escucha. Chiquis Lobo, el tema antes de que se vaya, Lejanía, Lisandro Mesa. Ahí están nuestros oyentes. En Alto Villanueva, en Viejo Ronald. Bueno, saludo para el Viejo Ronald. Ronald, hincha del verde, porfa, la canción de los Núñez, a mi nacional. Bueno, ahí está para todos, oiga, cierto, les había comentado que me digan de qué equipo son hinchas. Para Anderson Valdés, por ahí también nos escucha, está a full volumen, gracias.

0: Para nuestros oyentes en Quindío también nos escuchan. A todos los que van viajando por las carreteras de Colombia, encantados de poderlos saludar. Para mí es un placer poder estar aquí a través de este micrófono. Gracias, gracias, de veras que nos encanta. Esta hermosa niña Lourdes, muchísimas gracias. Gracias a todos los que nos escuchan en todos los lugares. Por ahí está el Pocalucha también, está escuchando Rosareña. Oh, mi nacional. Un saludo también para Vivian Carlos Ama. Esta hora nos escucha a full volumen. Ahí están como siempre. Vamos con algo de información por aquí.
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Bueno, primeramente les vamos a informar el pico y placa en la ciudad de Pasto, 0 y 1, aplica para vehículos, horario de 7:30 a 7 de la noche. Respeta la norma, evita multas, señor conductor, señora conductora, todos los que van viajando por las carreteras de Colombia. Les comento que el intenso calor obliga a las abejas a buscar el agua. Las altas temperaturas que se vienen registrando en diferentes sectores del suroccidente colombiano, especialmente en zonas tradicionalmente calurosas como el Bordo, Patía, el Estrecho, estarían generando condiciones cada vez más difíciles para la fauna. En medio de estas temperaturas, habitantes han observado cómo las abejas y otros insectos buscan fuente de agua para hidratarse, llegando incluso hasta el interior de algunas viviendas. Las abejitas, tanto que las quiero, si ustedes pueden, se les facilita. Por ahí en la sombra, debajo de un árbol, coloquen agüita. Recuerden que dale de comer, dale de beber a un animalito, animal de la fauna, o sea, como las mascotas que andan en la calle. Eso nos ayuda, créanme que es una bendición que Dios les va a reconocer cuando nosotros ya partamos de este mundo. Aquí en la tierra no nos agradecen, pero allá, y los animalitos cuando van con sed, pues dejemos agüita por ahí en la sombra, en algún tarrito. No necesita necesariamente usted dejar agua en tarros que de pronto diga, no tengo uno, pero sí en un tarro de gaseosa o en lo que tenga. Comunidades alertan por grietas en montañas del Cañón del Micay. Comunidades están pues preocupadas porque hay grietas en el Cañón del Micay, en la cordillera occidental. Expresan preocupación por la aparición de grietas en varias zonas montañosas del sector. Los habitantes pues dicen que siempre los preocupa, ya que pues eso preocupa, ¿no? ¿Por qué aparecen estas grietas? Hay que hacer estudios técnicos para ver qué pasa.

que hasta ahora nos amplifican. Gracias a todos los conductores que van por Cauca y Nariño. También los acompañamos a través de Rosariña Estéreo 93.1. Les recomendamos a toda la comunidad tener en cuenta en tiempos de sequía no realizar quemas, porque estaba complejo la sequía, está muy duro y entre más quemas se realicen, más complejo va a ser. Bueno, para todos ustedes, un saludo muy, pero muy especial. El día, en la madrugada de hoy, también se presentaron sismos leves, 4 puntos, y también se presentó en el Chocó, ¿no? Hay que tener en cuenta que hay que pedirle a Dios que nos ayude, que nos proteja. Cada día los sismos son más seguidos, están habiendo más, siempre pedir a Dios que nos acompañe, que es el único que puede estar con nosotros. Entonces, ahí está. El día para saludar también a Vivian Carlos Ama, que ahí nos está escuchando, ahí está full. Y bueno, pues ahí las noticias que les podemos brindar a todos ustedes, a todos nuestros oyentes. El Deportivo Paso también dio el batacazo, le dio duro en la ciudad de Cali, derrotando al mejor equipo de la liga con un gol de Diego Chávez a los 78 minutos. El conjunto del sur volvió a ganar después de mucho tiempo y salió de fondo de la tabla, llegó a 5 puntos, pero todavía le falta, todavía comentan los jugadores que falta todavía, pero le ganó 1-0 al Diablo Rojo, a la América de Cali. Oiga, le ganó, qué bien, ¿no? Deportivo Pasto, chévere. Entonces vamos a avanzar por acá también. La sequía comienza a secar los cultivos de caña panelera en San Pedro, municipio del Tambo, Nariño. Está pues duro el verano que azota el municipio en el Tambo. Ya se generan pérdidas en lo que tiene que ver con la caña dulce, que es el sustento de muchas familias en el Tambo. Entre las veredas afectadas, Los Limos, Chagraurco, Guaitara, Cascajal Bajo, La Cafelina, San Pablo Bajo, entre otras veredas, pues que en estas veredas son climas calientes, climas que, mejor dicho, les podría decir como acá, que nosotros decimos por allá los climas del baldío, los climas de la Huaca. Bueno, en el baldío no creo que sea tanto, ¿no? Pero bueno, sí, los climas allá, lo que es el Guaitara, es un clima bastante, bastante. Bueno, para todos nuestros oyentes, vamos a avanzar con la música, con las canciones, los éxitos. Aquí está la música.

Ahí estamos con la buena música para todos nuestros oyentes que ahora nos amplifican. Un saludo para Transipiales, Oficina Remolino, para saludar a Camilo y Aldair, invitando a todos a viajar en los mejores buses y el mejor servicio. Ahí está Camilo y Aldair, como siempre, juiciositos, escuchando Rosarilla en Transipiales, de ahí de Remolino Panamericano, para que ustedes viajen cómodos. A todos nuestros oyentes que hasta ahora en la mañana nos escuchan, un saludo muy, pero muy especial. Encantados de poderlos saludar y poderlos complacer. Recuerden, se busca a la gata desaparecida Mía, responde al nombre de Mía. Desaparecida desde el día 9 de septiembre. Es una gata de color negro, de pelo largo y ojos claros, muy querida por su familia. Quien tenga mayor información puede acercarse a Mercatodo Giselle o también en Droguería Giselle, ahí con mi amiga Sandrita Córdoba o con Rodrigo Pérez, para que ustedes pues den información de esta gata. Además hay buena recompensa. Saludo para la gente que me escucha en Variedades Jimena, ahí están full. A cada uno de nuestros oyentes, un saludo cordial. Recuerden, pago ciclo 7, Colombia Mayor, el Rosario Nariño. Hoy cobran los que no alcanzaron a cobrar en fechas anteriores. Hoy miércoles 16, jueves 17, viernes 18 de septiembre, para todos los que no alcanzaron a cobrar en los días anteriores. Solo se entregarán 100 fichas por día en horas de la mañana. Únicamente se paga de lunes a viernes, para que lo tenga claro. El día 31 de agosto del 2026, en el trayecto entre el Bordo Cauca vía Panamericana, 15 minutos antes de Yo Amo Porky, vía Pasto Cali, se extravió una gata de color crema o parecido a color café en leche. Tiene una oreja rasgada muy distintiva, ojos dorados. El felino responde al nombre de Sue. Se ofrece magnífica recompensa para quien dé información de esa gatica. 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Ya estamos con lo último de información. El Centro de Salud El Rosario Nariño informa que el horario de citas a través de número telefónico es el siguiente: al 323-591-6673, de martes a viernes de 10 a 12 del mediodía, de 2 a 4 de la tarde, los sábados de 10 a 11:30 de la mañana. Oiga, muchos ahorita llegan a buscar el agüita y bueno, como no lo cogieron rápido, pues recuerden que desde las 5 de la mañana toca levantarse a agarrar el agüita, porque hasta ahora ya no hay, ya se acabó ya. Ahorita ya no hay, ya mejor dicho, se acabó, porque toca, estamos en calentamiento global, estamos en escasez de agua, mejor dicho, el verano nos está acabando poco a poco, entonces hay que agarrar el agüita ligero, ligero. Un saludo para mi amigo Azael en el taller Arlin Sport, el tema Lejos del Tambo. Por ahí está nuestro amigo Azael Rodríguez en Bogotá. Ahí dijo un oyente, yo agarré agua en una botella, aunque sea, pero el todo es agarrar. Uy, dice mujer sota que mi Dios ha creado, eres y serás muy hermosa. Muchas gracias. Un saludo para Anderson, dice, gracias a Dios. Bueno, por acá la noticia. Gracias a todos ustedes. Saludo para mi amigo Camilo, que hasta ahora está ahí con Rosareña Estéreo 93.1. Ronald, hincha del verde, la canción. Ya le colocamos la canción con muchísimo gusto. A
todos ustedes ahí para la ira, Joana Yela también está conectadita con una sola radio. Me voy a despedir con esa última canción, Lejos del Campo. Para saludar a la familia Rodríguez en la ciudad de Bogotá y están full, que la pasen bien. Quien nos acompañó, la Chiquis Low. Chao, chao.

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0: La música Caucana en esta mañana, presentación de Fercho Castro. Lo más reciente, que hablen de mí, que hablen de mí en esta mañana, 9:14.
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0: Estamos en esta mañana, mañana del miércoles, ya mitad de semana, 9:14 minutos, 9:14. La programación que te anima de quitar el estrés del aburrimiento, el sabrosón de la mañana, que chévere activarnos de buena música, de buena programación en este miércoles, mitad de semana.

Buenos días para toda la gente que ya está conectadita, ya se conectan conmigo. Desde ya voy a activarles por acá. Voy a activarles rápidamente nuestras líneas para que ustedes se programen con nosotros, se comunique conmigo, nos comente. Tú que estás por ahí parchadito, estás trabajando o qué, ¿qué estás haciendo el día de hoy? A ver, me comentes por acá, ¿no? Recuerden, oyentes, cuando ustedes vayan a enviarme la nota de voz, solamente me le bajan el volumen a su radio, a su receptor. No me van a grabar la nota de voz, que no suene la música. Solamente quiero escuchar solamente la voz, ¿listo? Para nuestros oyentes que les encanta enviarnos por acá las notas de voz. A esta hora, mi gente, también ya los que ya le pegaron sabroso el desayunito, los que están trabajando, los que van de paseíto, también los que preparan para iniciar actividades de trabajo, porque muchos oyentes, los que tienen pues su propia empresa, ellos trabajan tardecito, ¿no? Trabajan tardecito también, ya ya ingresan a sus labores. En esta mañana bonita a través de la frecuencia 93.1, qué chévere. Para mí es un gusto alegrar todos los días a toda mi gente bonita del departamento de Nariño, departamento del Cauca, para toda la gente gozona. Bienvenidos, bienvenidos. Conectadito, Andrés Hernández, Mercaderes Cauca, en esta mañana, conectado con la programación. José, aquí estoy pegadito en la programación, muchas gracias. Para mi gente Remolino Panamericano, también en esta mañana, ahí en la estación Terpel, para todos esos muchachones, los maestros de construcción, están conectaditos. Recuerden, oyentes, vamos a iniciar la mañana, démosle gracias a Papito Dios por una nueva oportunidad que Él nos da a diario para poder continuar en la lucha, y en la lucha para la lucha, para la leche de los muchachos. Démosle gracias a Él por la vida, la salud, los alimentos. Hasta el momento aún tenemos agüita, ¿no? Pero debemos orar para que nuestro Padre Celestial nos regale la lluvia. También debemos orar mucho, démosle gracias a Él por todas las bendiciones. Y nosotros a lo que estamos acá, listo y preparado, José. También ya está por acá el bebé que nos acompaña por aquí, el bebé. Para darle paso a esta bonita programación, el sabrosón de la mañana recargada de buena vitamina, buen coimbre, buena vibra para todos nuestros oyentes. Bienvenidos, 318-830-0058. Esta es la programación que te activa. Llega por acá el Joe Arroyo para iniciar esta mañana, 917, tal para cual.

El sabrosón de la mañana, el programa familiar que alegra a todos los hogares colombianos en ese 16 de septiembre, el mes de amor y amistad. Qué bonito en ese mes poder saludar, ¿no? Poder saludar, dejarle canciones bonitas, dedicar mensajes. 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Para ese día vamos a hacer que un oyente disfrute de Tortas Cristinita, ¿no? 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porque es el homenaje de amor y amistad, donde vamos a dedicarle canciones, mensajes, poemas a nuestros oyentes, también para todas las chicas bonitas, porque todas las mujeres son lindas y hay que dedicarles algo bonito, hay que dedicarles tiempito, ¿no? Así como ellas se llevan en casita, viciosas, también ese día espero que nuestro oyente, el esposo, le ponga la 10 y le envíe el saludito a su compañera de vida.

En esta mañana tengo información para nuestros oyentes que están conectados con la programación. Recuerda, jornadas de atención, la unidad de víctimas en el Rosario Nariño. Invitamos a todas las personas víctimas del conflicto armado a asistir, también a informarse, reclamar sus derechos y seguir adelante con nuestro respaldo institucional, ¿no? Recuerda que para el día viernes 18 de septiembre, lugar oficina enlace de víctimas en la alcaldía municipal, desde las 8 a.m. estará atendiendo a todas las personas, ¿no? Si usted desea preguntar,

estar, desea que le den más, bueno, ahí entonces usted puede acercarse, puede dialogar, ahí lo van a atender para este viernes 18 de septiembre a partir de las 8 a.m. en la oficina de enlace víctima de la alcaldía municipal. Ahí está, ¿no? Tengo por acá más información para nuestros oyentes. El Centro de Salud del Rosario Nariño informa que el horario de cita a través de el número telefónico y WhatsApp es el siguiente: 323-591-6673, de martes a viernes de 10 a 12, de 2 a 4 p.m., sábados de 10 a.m. a 11 y 30 a.m. Bueno, por acá también estamos en la búsqueda, ¿no?, de la gata, ¿no?, que se extravió. Pues hasta el momento no nos han comentado. Bueno, a ver por acá. Entonces, recuerda que el día 31 de agosto del 2026, en el trayecto entre el Bordo Cauca en la vía Panamericana, a 15 minutos antes de Joamo Porquis, en la vía Pasto a Cali, se extravió una gata de color crema o parecido al color café en leche. Tiene una oreja rasgada muy distintiva, ojos dorados. El felino responde al nombre de Zoe. Sobre esa magnífica recompensa, información a los contactos 317-478-7796. Aldrizón 605-5554. 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Ahí está, ¿no? Bueno, por acá también para nuestros abuelitos, ya estamos en el pago del siglo 7 de Colombia Mayor en el Rosario Nariño. Recuerden, abuelitos, los que todavía pues no alcanzaron a salir pues en las fechas que les correspondían, tienen plazo hasta este viernes, ¿no?, 18 de septiembre, para que ustedes se acerquen y reciban su paguito de adulto mayor. Hasta el día viernes 18 de septiembre tienen plazo los abuelitos que no alcanzaron a cobrar en las fechas que le correspondía su corregimiento, su vereda. Entonces tienen plazo hasta el día viernes 18 de septiembre. Toda la información en esta mañana. Nuestros oyentes conectaditos, saludito cordial para mi gente de Curiaco. A esta hora está Danita Urresti conectada con la programación. Por acá me programa La Triste Realidad de Andrés López. Ahí está pegadita mi gente de Curiaco, en el municipio de Itaminango, Nariño, también disfrutando de la programación. 9:36 minutos, un huascazo de Rosareña FM en esta mañana para activar a toda la gente que quiere destapar chinita, ¿no? Destapemos unita con este huascazo sabroso. ¡Fuera!

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0: La buena salsa en esta mañana, presentación de Latin Brother, mi vecina, entra y sale. 9:54 minutos, avanza el sabrosón de la mañana con esa programación, con ese sol radiante. El Mono Jaramillo está calentando bastante en ese momento, el Mono Jaramillo. Saludo cordial para toda mi gente que está por ahí parchadita. Vamos a ver acá los oyentes que están por acá replicándome el contacto. Ahora ya, ¿no? Ahora pueden comunicarse conmigo. Ya los voy a atender por acá la llamadita, ¿listo? Si usted está por ahí ya listo y preparado para interactuar con la programación, el sabrosón de la mañana de una. Saludamos en San Juanito, en el departamento del Cauca. Muchas gracias, mi gente de Mercaderes Cauca, en el barrio San Fernando. A esta hora están conectados con nosotros. Muchas gracias a todos ustedes. En Buesaco, Nariño, en esta mañana conectadita Florcita Ruiz, ahí está pegadita en la programación. Muchísimas gracias también para mi gente del Placer Colón Génova. Está María también conectadita con la programación. Mi gente de La Unión Nariño, un abrazo bien grande para todos ustedes, nuestro oyente en La Unión Nariño, escuchando la programación. 9:55 minutos. En el Patía, mi gente del Patía, muchas gracias. En el Estrecho Patía, conectados en Mojarras, también para toda mi gente bonita que está por ahí, pasándola bueno. Los que están en casita juicioso, los que están laborando, para todo el gremio de construcción, el gremio del comercio también, ahí está ahora en los restaurantes, almacenes, droguerías, panaderías, escuchando la frecuencia 93.1. Qué chévere poder alegrar el corazón de ustedes, nuestros oyentes por acá. Saludito cordial para la señorita Betty. También está conectadita la señorita Noli en el Rincón Santa Rosa, ¿no? Saludito muy especial para todos nuestros oyentes que a esta hora están por acá. Reportando la sintonía, vamos a brecar rápidamente de una. El aparatico a esta hora por acá, bueno, Dana Urresti en Curiaco, la canción La Triste Realidad. Por aquí también está Maricelo, la Buenos Días, el temita hizo por acá. El amor del binomio de oro de América. Vamos a ver qué nos comenta por acá la señorita Noli en el Rincón Santa Rosa. Hola.
1: Muy buenos días, Joselito. ¿Cómo está? Espero que se encuentre bien. Reportando sintonía de acá del Rincón Santa Rosa, barrio El Diviso. Para que haga el favor y me complazca con el tema de los caucanitos, Regresa Amor. Muchas gracias, Dios lo bendiga, que esté muy bien.
0: Conectadita Noli en el Rincón Santa Rosa con la programación Regresa Amor. ¿Para dónde le fue José Quintana, Noli? Hola, buenos días, ¿cómo estás? Dice por acá, estoy a full sintonía para que me programen la canción a puro son de Fre Anthony Sin Frontera, Ladycita, en los árboles Florencia Cauca. Vale, mi corazón, ya le programo, ¿listo? Ya le programo para que la baile. Saludito cordial por acá, está, a ver por aquí. Buenos días, Joselito, espero que se encuentre bien, para que haga el favor de tocarme el temita, dice por acá, La Ley de la Vida, de Juan Carlos Zarabanda, fiel oyente, ¿no? Fiel oyente, mi rey, me la programas, para saludar a mi familia en la sierra, para todos los que laboran en Rosareña. Saludito cordial para Didier Johan, ahí está pegadito en la Sierra Nariño. Vale, papi, ya le programo, listo, ya le programo para que se la goce y la desape. En el Alto Villanueva, a esa hora, porfa, hice por acá un temita bien pegadito, por acá un temita todo sabroso de Víctor Benachín. Ahí está mi gente en Villanueva disfrutando con nosotros de la programación. Muchas gracias a toda mi gente que ya se conecta con la programación en esta mañana. 9:58 minutos, llega Jorgito Celedón cuando hacía parte con la agrupación El Binomio de Oro. El amor cortavenas que lo ponen triste por ahí, ¿no? Imagínese usted con esto y usted la quiere disapar por ahí sabroso.

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0: 10 de la mañana, 17 minutos. En esta mañana, mi gente de Villanueva, a esta hora, pegaditos con la programación en este sabrosón de la mañana, sabroso, qué bueno. Acompañar a toda nuestra gente que está en sus actividades de trabajo, eso me alegra bastante. Conductores que transitan en la vía panamericana, saludito muy especial para todos los conductores, pasajeros, transportadores, camioneros, los muleros también nos amplifican. Muchas gracias por llevarnos en la compañía, en la frecuencia 93.1, ahí lo acompañamos en el viaje, usted que va de paseíto en ese momento también. Ahí somos la mejor compañía también para todas las amas de casa que están preparando el almuerzo, bien rico, sabroso, ¿no? Acompañarlos en la cocina, acompañarlos en la habitación, los que están organizando, saluditos muy especiales, y también los que están en el trabajo, también somos la compañía perfecta para ustedes. 10 de la mañana, 18 minutos, ahí está ahora por acá conectadita mi gente en el departamento del Cauca, muchas gracias, en el Tambo Cauca, pegadito a la programación, mi José, pegaditos en el municipio de Mercaderes Cauca, también conectaditos para toda mi gente bonita del municipio de Chachagüín. En esa mañana nos amplifican, por acá tengo reporte de sintonía, ¿no? A esa hora, saludito cordial para Jairo. Jairo, ahí está conectadito con la programación. Hola por acá, buenos días. Solicitar la canción Todo lo fue, dice por acá, ¿no? Todo lo fue, pero la versión original. Pues no sé cuál será la versión original, ¿no? Saludito cordial para mi gente desde Villa Moreno, en Buesa con Nariño. Recuerden, oyentes, cuando ustedes me programen, por acá nos comenten el nombre del artista, pues para poder ubicar la canción, ¿no? Porque es muy, muy difícil adivinarles, porque pues a veces con el mismo nombre salen muchos artistas en el nombre de la canción. Entonces un poquito complicadito. Listo para ir directo a lo que ustedes quieren escuchar de una. Hola, y sobre acá, buenos días, Joselito. ¿Cómo está? Completa sintonía, Ronald. El tema Que Llueva de Lisandro Mesa. Muchas gracias a esta hora, mi gente pegadita a la programación, también por acá. Hola, buenos días, Joselito, para que me regale la canción Entre el Cielo, y sobre acá, ¿no? Entre el Cielo, Vox y Yo, de Tito y La Liga. Gracias, desde Pasisara, Chachagüí. Listo, a esta hora está conectadita Dayana Matabajo y Vale Mami. Ya le programamos por acá. Conectadita Lady, por acá en Florencia, José, estoy bailando con la programación. Gracias, mami, eso me gusta. Eso me gusta. Saludito cordial para Nini, ahí está ahora pegadita, Nini, disfrutando de la programación. Vamos a ver por acá que nos comenta. Hola.
1: Hola, Joselito, buenos días, ¿cómo estás? Hablas bien, con bien, Nini, mami, de acá del barrio Fátima. Para saludar a la familia Rodríguez, que estamos de construcción, me regalas un tema.
0: Dale.
1: De 6 a 6, como el buey, gracias.
0: A esta hora de 6 a 6 del Sabanero Mayor Lisandro Mesa, listo, mami, ya le programo. Listo para todo el combo que están en la construcción. En el barrio Juanchito, pasándola bueno, escuchando la programación El Sabrosón de la Mañana. Bueno, por acá, Andrés Hernández, Mercaderes. Vamos a ver qué le enviamos a ese caballero, ¿listo? Saludo cordial en el Rincón Santa Rosa para toda mi gente que está bien conectada. La están pasando bueno, está la familia Díaz Urresti a esta hora, la familia Urresti Meléndez, la familia Díaz Galíndez también conectados con la programación. Muchísimas gracias. El maestro Poli también está trabajando, el maestro Ramiro Pérez en sintonía de la programación. Saludito cordial para Juanito Alimaña, el duro, ¿no? El duro Juanito Alimaña, DJ Pepe, ahí está, conectado con la programación. Eso me gusta, DJ Pepe. 10 de la mañana, 21 minutos, 10, 21 minutos para toda mi gente bonita en todos los barrios de la cabecera municipal del Rosario, Nariño también a esta hora. Disfrutan de nuestra programación en Palacio Alto, en el municipio de Génova, Nariño. Saludito muy cordial para la familia Luna. A esta hora está María, está Caterine, Don Mateo, para todo el combo, ¿no? Para nuestra amiga Irma también, por ahí está disfrutando de la programación. Y todo el combo parrandero, el viejo David también por ahí nos amplifica. Conectado, fiel oyente de la programación en esta mañana. Avanzamos, llega por acá el sabanero mayor Lisandro Mesa. De 6 a 6, mami, de 6 a 6 toca, dale, pero dale.

0: 10 de la mañana, 40 minutos, presentación de Lenín Ramírez. La canción Todo lo fue para nuestro oyente en Villamoreno, en Buesaco, Nariño. Están pegaditos a la programación. A mí me encanta, dice por acá José, escuchar Rosareña FM, porque es la emisora que me complace. Así es, ¿no? Así es, la emisora que lo complace de una. Ahí estamos para complacer a nuestros oyentes que están en las actividades de trabajo. Un saludo cordial para el personal que a esa hora está conectadito en Tortas Cristinita, ¿no? Saludito muy especial. 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Eso me gusta que la gente está al 100% activa, ¿no? Qué chévere para toda nuestra gente. 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Diez de la mañana, 43 minutos, 10:43 en esa mañana. Muchas gracias, mi gente de Bolívar, Cauca. A esa hora está Zenidia conectada por acá. Me dice: José, aquí estoy preparando el almuerzo, bien rico, ¿no? Dianita, también para Carito en el Tambo, Cauca. A esa hora estamos por acá, José, pegadita de la programación. Saludito muy cordial para mi gente de Balboa, Cauca. En Balboa, Cauca, le están pegando abrazo. El Mono Jaramillo ya le pasé un poquito. El Mono Jaramillo ya no está calentando en ese momento. El Mono Jaramillo por acá, acá en la cabecera municipal, ¿no? No sé en otros sectores cómo estará el Mono Jaramillo. Vamos rápidamente por acá. Bueno, por acá lo que tenemos es reportes de sintonía de nuestro oyente. Vamos a ver por aquí rápidamente. Vamos a escuchar por acá. Hola.
1: Aló, buenos días, Joselito, ¿cómo está?
0: Bien, mami.
1: Una fiel oyente, la vida del placer, haga el grande favor y me coloca dos cancioncitas, el Aragán y el Concejal. ¿Me las coloca? Bueno, gracias, Joselito, que esté bien, buena tarde.
0: Dale, mami, dale, feliz almuerzo, es ahora conectadita, ¿no? El Aragán, vamos a ver, viejo Bray. Brian,
2: Joselito, para que haga favor, saludos a mi mamá, a la Marta Melene Yane Sánchez, en el Valle de Recreo, con el tema de Mis Ojos Cerrados.
0: A esa hora conectadito, bueno, soy oyente, recuerden, no me graben por acá, no me graben la música, listo, graben por ahí, cuando van a enviar la nota de voz, bájenme el volumen a su receptor, listo, ya les he hecho ya esta recomendación muchas veces, no me graben por ahí la música, porque solamente vamos a escuchar lo que ustedes graban, el sonido. Yo quiero por acá que me envíen la voz, nada de música, ¿no? Listo, tengámoslo presente por ahí. Vamos a ver, Luz Nevi.
3: Buenos días, don Joselito, ¿cómo está?
0: Bien, mami.
3: Ya, Joselito, me hace el favor y me pone Tomé y Lloré.
0: Eso, Tomé y Lloré, ¿dónde
3: estarás? Es que quiero escuchar.
0: Dale, mami, dale, Luz Nevis Grijalva. Tomé y lloré, ¿dónde estarás? Vale, de una, Luz Nevis, para que la goce yo. Hola, y por acá. Estamos reportando sintonía por acá desde Sánchez, Chachagüí. A esta hora está Olmer conectadito. Disfrutando de la programación por acá. A ver, por aquí. La canción que me hizo por acá, El Beneficio de la Duda, ¿no? Del grupo Firme. Vamos a mirar por acá cuál será esta canción. Conectados por acá. Hola, y por acá, buenos días, fiel oyente, muchas gracias, mi gente conectadita. Está Julie también, buenos días. Porfa, regálame dos canciones. Te pierdo y te pienso, de Nelson Velázquez. Y Oye, mujer, de Fénix de Fuego. En esta mañana conectadita, mi gente, pasándola bueno. Pasándola sabroso, sabroso, ¿no? Sabrosito, sabrosito en la mañana. Diez cuarenta y seis minutos. Bueno, por acá vamos por acá rápidamente con la información para todos los oyentes. Tengo información, ya más adelante ya recepciono llamaditos, ¿vale? ¿No? Ya en esa programación. Me encanta que los oyentes me envíen la nota de voz y el mensaje, ¿vale? Listo, de una. Recuerda que estamos en las jornadas de atención, la unidad de víctimas en el Rosario Nariño. Invitamos a todas las personas víctimas del conflicto armado asistir, también a informarse, reclamar sus derechos y seguir adelante con nuestro respaldo institucional, ¿no? Para el día viernes 18 de septiembre, el lugar oficina de enlace de víctimas de la alcaldía municipal, desde las 8 a.m. ahí estaremos atendiendo a todas las personas que a veces tienen sus dudas. Es el momento, pues, de aprovechar para que ustedes se den cita, vengan a la alcaldía, pregunten cómo va el proceso, ¿listo? Desde las 8 a.m. se está atendiendo a todas las personas este viernes 18 de septiembre para que hagan parte, ¿no? Para que hagan parte, para que se den el paseíto y ahí se asesore el Max. El día 31 de agosto del 2026, en el trayecto entre el Bordo Cauca en la vía Panamericana, a 15 minutos antes, sobre Cayo Amo Porquis, en la vía Pasto a Cali, se extravió una gata de color crema parecido al color café en leche. Tiene una oreja rasgada muy distintiva, ojos dorados. El felino responde al nombre de Xoe sobre esa magnífica recompensa. Información a los contactos 317-478-7796, Altrix 11-605-5554. 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También le informamos a todos los abuelitos que aún no han cobrado el incentivo de adulto mayor. Recuerda que tenemos plazo hasta este viernes 18 de septiembre. Ustedes pueden acercarse a cobrar lo del paguito de adulto mayor, pues los abuelitos que aún no han cobrado todavía, ¿no? No lo van a dejar pasar, no lo van a dejar perder, mayorcitos. Conectadita, mi gente, vamos a ver por ahí que me comente el oyente. Hola, buenos días, buenos días.
4: Buenos días.
0: Buenos días, ¿con quién tengo el gusto?
4: Con un fiel oyente, por acá de San Juanito.
0: Oyente de San Juanito, caballero, ¿cómo vamos?
4: Bien, bien, gracias a Dios.
0: Eso, ahí en la lucha para la locha para la leche del bebé, ¿no?
4: Claro, así es.
0: Eso, dale, caballero, coméntanos.
4: Para saludar a la familia Rodríguez, que está en construcción en el Rosario.
0: Eso, ajá.
4: Y a Carlos España también, de allá en Florencia.
0: Listo, Carlito España en Florencia.
4: Y a todos los fieles oyentes de esta emisora.
0: Listo, para todo el combo de Rosareño FM, ¿cuál es la canción, oyente de San Juanito?
4: El indio sinuano, de Alfredo Gutiérrez.
0: ¿Cuál me dices, perdón?
4: El indio sinuano.
0: ¿El indio?
4: Sinuano.
0: ¿El indio chimono?
4: No, sinuano.
0: Vale, ya lo digo por acá, no te entiendo bien el nombre, pero ya lo ubicamos por acá, ¿listo?
4: Sí, el indio chimono.
0: Listo, dale, de una, ya lo ubicamos por acá.
4: Bueno, gracias.
0: Dale, caballero, feliz mañana, es hora conectadita, mi gente de San Juanito. Vamos a escuchar una baladita. ¿Qué tal una baladita para todos esos corazones que están enamorados? Corazones que a veces en ese mes de septiembre les parte en el corazón, le dicen, bueno, hasta aquí fue, me despido de ti, hasta nunca, si nos volvemos a ver, el saludito nomás. 11:51 minutos, llega Raúl Santi, mi despedida en esa mañana, la balada de la mañana, abrazo.

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0: Avanzamos en esta mañana, ya entramos ya a la última hora de programación del Sabrosón de la Mañana. Qué chévere para toda mi gente que está conectadita. Con este clima sabroso, está fresca, está fresca la mañana, sabroso. Saludo muy especial para, también para... Yo tengo muchos oyentes que están conectaditos a través de nuestra plataforma digital en la ciudad de Cali, también en la ciudad de Popayán, en San Juan de Pasto. Muchas gracias a esta hora también para mi gente que está conectadita en Bogotá, en el barrio Isla del Sol. Ahí está pasándola bueno nuestra colonia rinconeña, residente en la ciudad de Bogotá, escuchando la programación. Los que están trabajando, pues ya se aproxima, ¿no? Ya la temporada del calzado. Un saludito cordial para todos los que están dándole duro al calzado, trabajando juiciosos, todos los muchachones, muchachonas, porque este trabajo es chévere, ¿no? Este trabajo es chévere, ese lo realizan las mujeres y los hombres. Saludito muy especial para todo el gremio del calzado en la ciudad de Bogotá. Ahí está en Arlene Sport, ahí en el taller Arlene Sport. Saludito muy especial para Sael, ahí está pegadito a la programación. Muchas gracias, mi gente conectada. Ahí está una por acá, vamos a ver por acá, conectadita mi gente. Voy a mirar por aquí si el tiempo me alcanza para complacer a todos los oyentes que tengo por acá. Reportes de sintonía, vamos a ver por acá. Hola, buenos días, gusto, eso por acá. Saludarlo y también saludito a todos los locutores por muy bonita programación, para que me saluden en la vereda El Cedro, corregimiento del Palmar, a todos los raspachos de parte de Carolina López, la canción de Darío Gómez, Nadie es de nadie, siempre escucho su emisora, muy bonita, gracias. La emisora es de ustedes, del pueblo, de la gente, de los oyentes, ¿no? Ustedes son los que hacen la programación. Muchas gracias. Ahí está ahora Carolina disfrutando con nosotros la programación. Vamos a ver por acá. Hola, dice por acá, buenos días, para solicitar dos temas. Odíame, dice por acá, de Julio Jaramillo, Ingrato Amor, de Ángel Guaraca. Vamos a mirar por acá que alcanzamos a programar a esa hora. Por acá tengo reporte. Hola, buen día, te dice por acá, ¿no? Saludito muy especial desde la pastelería Rincón Dulce en Jamundí, en el Valle del Cauca, sintonizado con la mejor emisora. Un saludito a la familia Quintero Cabrera en Puerto Remolino, que tengas un feliz día, José. Listo, por acá me programan El Hombre Feliz de Lisandro Mesa. Listo, saludito cordial para mi gente en Jamundí, en el Valle del Cauca, conectaditos. A esta hora también está Dolly en sintonía por acá. Hola, y sobre acá, buenos días en Colombia, ¿no? Buenos días en Colombia, ya en España ya es tarde. En las Islas Canarias, a esta hora, conectadito, fiel oyente de Rosareña, porfa, y sobre acá para que me programes un temita de la agrupación Fénix de Fuego, Ven a Bailar. Rosareña FM programa la música que nos hace recordar y me las bailo todas por acá. Saludito cordial para nuestros oyentes que están conectaditos en las Islas Canarias, en España. Ahí están de arriba, ¿no? Están de relax por ahí. Vamos a ver por acá más reportes de sintonía. José dice por acá, Mujercita Buena de Pastor López, full sintonía de la mejor emisora. Vamos a ver por acá la nota de voz a esa hora también por aquí en esa mañana. Hola, hola.
1: Hola, José, buenos días.
0: Buenos días.
1: ¿Cómo están?
0: Bien,
1: mami. Habla Caterina desde Palacio Alto. Para que hagas el favor y me coloques la canción Lo que no va, no va, de Corazón de Cumbia. Un saludito muy especial para toda la familia Luna acá en Palacio Alto. Muchas gracias, espero que tengas un bonito día. Te cuidas. Gracias.
0: Dale, mi hermosa Kate, a esa hora conectadita, vale, mi vida. Ya le programo, ¿listo? Lo que no va, no va, ¿no? Hola, buenos días.
2: Muy buenos días, Cosolito, ¿cómo está? Bien, gracias bien, por la programación que nos estás colocando de 9 a 12 y de 12 a 2 de la tarde. Y que le digo, buenos programas que has escogido.
0: Ah, bueno.
2: De lunes a viernes.
0: Eso.
2: Y un saludo para ustedes, todos los de la radio, todos los locutores de la emisora de la 93.1, que es la mejor del Nariño, el sur del Cauca.
0: Eso.
2: Sur del Cauca nacional, internacional, que escucha la emisora por internet. Y que le digo un saludo para a Carlos Rayanes, a Edilber, a Johan, a Erley, a Guido, a Daniela, a Fernando, a Sandra, a Franco, Aníbal, a Omar, a José, a Paola, a Yamí, a Darly, a Adley, Feliz Acosta y Edwin Hoyos. Será tan amable, me coloca dos temitas y después, si no es un solo nomás. Será tan amable, me coloca Gotas de Lluvia del grupo Nietzsche. Si no, pues, esa canción es muy buena. Entonces, ajá, que pases un feliz día y que Dios me lo bendiga por darle un día más de vida, por darnos un día más de vida a todos nosotros. Muchas gracias, muy amable, que esté muy bien, hasta luego.
0: Dale, caballero, dale de una. A ver, por acá conectadita mi gente desde Aguaditas, el Tambo Cauca, mi hermosa Carito, a esa hora disfrutando, Joselito, escuchándote en esta mañana. Listo, vale, corazón. Qué chévere para toda mi gente del Tambo Cauca, pegándole jabroso a la programación. Bueno, por acá vamos a avanzar un buen doraidazo también más adelante. Vamos a tocar un temita bien sabrosito, un doraidazo para toda mi gente que está conectadita en la mañana. Eso es el sabrosón para mi hermosa Kate en Palacio. Lo que no va de corazón de cumbia en la mañana, cumbia ureña.

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Se siente ya esa aroma de fin de año. Presentación de Hernán Darío con esa agrupación bien sabrosita. Ratón Chiquito, ahí está pegadito. Juanito Alimaña, el hombre le gusta cuando ya siente que eso. Juanito Alimaña pone feliz cuando siente esto. El hombre pone Fénix, saludito cordial para toda mi gente en Altamira Policarpa. En esta mañana conectadita está Nelly, la bailarina. Qué bueno que bailaba Nelly en Policarpa Nariño, ¿no? Ya le encanta mucho la música de cuerda. Ahí está conectadita con la programación. Lucedit también conectadita. También está Aristidis. También para la hermosa Sofi. Le enviamos un abrazo, ¿no? Sofi. ¿Qué hace, Sofi? Preparando el almuerzo, ¿cierto, Sofi? La profe Jenny Ordóñez, a esta hora, estoy por acá, José, en esa programación, gozando al 100% con la frecuencia 93.1. La canción de los hermanos Medina, La Gozadera, lo más reciente, los hermanos Medina, listo. Vamos a cerrar la programación también por acá, desde Bolívar, Cauca. La canción El Caimán, el hombre caimán de Lisandro Mesa. Ingrato Amor de Ángel Guaraca. Tengo canciones programadas. También una salsita de Mabelo Ruiz. Te va a doler, ¿no? Soy pega sabroso. Te va a doler una buena salsa. 11:53 minutos. Vamos cerrando el sabrosón de la mañana. Ya continuamos con ustedes presentando Vallenato Popular hasta las 2 de la tarde en esa programación sabrosa. Es el programa familiar que integra a todos los hogares colombianos. El sabrosón de la mañana, los hermanos Medina. La Gozadera, lo más reciente para esa temporada.

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0: 12:16 en esa tarde bonita, ese programa, el programa familiar, también es un programa familiar, vallenato y popular. Saludito muy especial para todos nuestros oyentes que ya están almorzando, sabroso, están ya con la presita en la mano en esa tarde. Bueno, por acá ya está DJ Banner también, que nos acompaña. DJ Banner, ¿cómo vamos, papi?
1: Hola, ¿qué tal, José? Buenas tardes, excelente día, ¿no? Oiga, una tarde espectacular. Eso. Bacana, ¿cierto? Para llevarles buena combinación musical.
0: Eso, en esa mañana, a ver, DJ Wagner, ¿cómo la pasó en esa mañana?
1: No, acá, no, excelente. Oiga, dándole duro a ese camello, ¿cierto?
0: Ah, bueno, camellano oficioso, ¿no?
1: Sí, sí, claro que sí. ¿Cómo están los oyentes?
0: ¿Sabes? Bien, bien, los oyentes están pegaditos activos de la programación, bien activos al 100% en el departamento de Nariño, departamento del Cauca. Ya en ese momento ya es el momento de relajarse, el momento del receso para almorzar, y ahí están pegaditos.
1: Así es, qué bacano, excelente. Bueno, habilitamos la línea activa en este momento, ¿verdad? Mensajes de voz.
0: Exo, de una.
1: Y mensajes de texto, ¿cierto? A través de WAC. ¿Cuál es la línea, José?
0: Bueno, ya están nuestros contactos, ya de una, al 318-830-0058. Ahí está. La recomendación a los oyentes cuando nos envíen la nota de voz, solamente que nos graben la voz, nada de grabarnos la música, porque a veces pues nos envían el sonido y no se escucha lo que el oyente
1: así es,
0: comenta,
1: correcto,
0: ¿no?
1: Sí, tiene toda la razón. Oiga, qué bacano, bueno, le enviamos un saludo a la gente que está pegadita de paso también, ¿cierto? Llegan
0: eso,
1: con diferentes mensajes, solicitudes también, y diferentes sectores de esta localidad que está por aquí cerca, La Unión Nariño, ¿cierto?
0: En esa tarde queríamos enviar un saludito ahí para los duros de la construcción, están pegaditos ahí. Saludamos al maestro Pocalucha, ahí está conectadito con toda su galladita para todo el gremio de la construcción en la cabecera municipal.
1: Sí, claro que sí.
0: En esa tarde también un saludito muy especial para Jota, la voz de la cordillera, ya está de receso. Ya está almorzando, ahí está conectadito con la programación.
1: Así es, oiga, bacano. Ajá. Ese trabajo, ¿no? Duro, fuerte, soleado. Bueno, excelente, un saludo para todos ustedes, los que están ahí pegaditos, los que no, los que recién se están conectando. Pues bueno, esperamos que le suban todo el volumen, todo.
0: Eso, ¿cierto? súbele.
1: Que revienten esos equipos, porque vamos es con toda, con solamente una combinación musical, caja, guacharaca y acordeón. Y también.
0: Toda. Ajá. Y toda la música.
1: Y toda la música, ¿cierto? Eso, así que en ese momento, ¿con qué nos avanzamos?
0: En esa tarde, bueno, un temita clásico. Es un doradazo que a usted, hombre, lo hace llorar.
1: Oiga, yo he llorado mucho, le cuento.
0: Claro, imagínense. Y más con esos clásicos. Conectadita, mi gente de Bolívar, Cauca.
1: Bolívar.
0: A esta hora está Zenidia en los rasgos Bolívar. La canción por acá que me programa no era para tanto de Giovanni Ayala.
1: ¿Sí? Oiga, no era para tanto, hombre, pero bueno, así fue, ¿cierto? Le brillan los vida, cachos, ¿no?
0: Imagínese, me imagino que Zenidia de pronto, hombre, le dijo alguna chanza, alguna broma.
1: Y le embarró. Ay, pues, madre. Oiga, ¿algún remedio para eso, José, o qué?
0: Sí, no, nada. Claro. Y imagínese, y el hombre pues lo tomó en serio, ¿no? Y por eso Zenidia le dice, no era para tanto.
1: No era para tanto.
0: Hágale, Wagner, de una, papi.
1: Ahí está, oyente activo, hola, buenas tardes.
2: Hola, buenas tardes.
1: Caballerísimo, ¿cómo estás? ¿Cómo te encuentras? Excelente, bueno. ¿Cómo te encuentras? Remolino, ¿cómo está la gente? La conexión en Remolino.
2: No, pero está la tierra, Mariño.
0: La Sierra de Nariño.
1: Sierra Nariño.
0: Omar Tello, caballeros.
1: Omar Tello. Ajá. Bueno, Omar, cuéntanos. ¿Para quién va el saludo?
2: Mira,
1: para aquí,
2: para
1: los
2: mercaderes.
1: Ajá.
2: Sí.
1: Perfecto. Bueno, Omar, vamos a hacer una solicitud musical, pero de la costa norte de Colombia para reventar en esta tarde, ¿vale?
2: Aquí hay que darle un bailable, ¿vale? Un bailable que
0: Andariego. Listo, vamos a tocar el Andariego. ¿Cuál es la canción?
2: La vida es un baile.
0: La vida es un baile. Muy buen tema.
1: Ah, bueno, qué buena música, buena solicitud. Omar, buena tarde para ti y para toda tu familia.
2: Feliz, estén bien.
1: Excelente. Dale, igualmente.
0: Omar. Gracias.
2: Oiga,
0: chao.
1: Oiga, el andariego. Oiga, ¿usted alguna vez fue andariego o no?
0: Claro, uy, sí. Muy
1: ¿sentimental
0: recorrido
1: o andariego?
0: Recorrido.
1: Viajero y todo.
0: Recorrido de viajes, de aventuras.
1: Aventurero, ¿no? Travelman, ¿no?
0: Eso.
1: Bueno,
0: es excelente. Es en esa tarde, está conectadito el maestro Julio Vargas, también para Riojito. Ahí están pegándole ya a la sopita, me dicen por acá. En vida de. De segundo Rosero, buena canción esa, porque ya, todo excelente. Es en vida, ¿no? Todo
1: sí,
0: en
1: claro
0: vida.
1: Sí.
0: Bueno, pero aquí está conectadito a ver por acá, desde Llano Grande de la Unión, Anderson Valdeja, ahí está ahora conectados con la programación. Vamos a ver qué nos comenta por acá Carito Wagner desde
1: sí, claro.
0: El Tambo Cauca. Escuchamos
1: Tambo
0: a Carito
1: ahora,
0: por acá. Hola, Caro.
3: Hola, Joselito, buenas tardes, ¿cómo va?
0: Bien, mami.
3: Oye, ¿será que me puedes colocar dos canciones? Amigo Secreto de Luis Alberto Posada y Vives en Mí de Los Gigantes del Vallenato. Muchas gracias, feliz tarde.
0: Vives en mí, Vives en mí, buen vallenato. Oiga, ese, ¿no?
1: Vive,
0: ajá,
1: ¿no?
0: Ajá.
1: Oiga, Carito. Sí, sí, vive, sí, claro que sí.
0: Claro,
1: sí,
0: claro.
1: Vive siempre la decepción, ¿no? El amor también, para los que están enamorados.
0: Y siempre
1: ¿cierto?
0: Vive, ve los oyentes y ve el corazón de uno también.
1: Sí, sí, claro, también se vale, sí, así
0: eso.
1: Es.
0: 12:22, bienvenidos a la programación este Palazo de los Cuyitos. Serrana Ingrata, vamos a iniciar la programación de DJ Banner, bienvenido.
1: Ok, vale, eso. Buena música en esta tarde musical y buena combinación, eso. 2 horas de buena descarga musical.

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0: Presentación de Segundo Rosero en Exact Tarde en Vida. Si usted le va a dar algo a alguien, dele en vida. Pero recuerda, también hay que tener en cuenta algo, ¿no? Si tú haces algo por una persona, en vida, hay que dar en vida, pero también hay que olvidarse, ¿no? No hay que acordarse de lo que tú haces.
1: Así es, claro que sí. Recuerda pues que los menos detalles son los que se dejan, ¿no? Para siempre. Ya recuerdo una frase que decía el creador de la Gnosis, Sam Langwer. Decía que pues al fin y al cabo, al final de la vida, solamente quedan los factores, ¿no? Que son buenos o malos, una resta o suma de factores, ¿no? Como en la aritmética. Positivo, negativo, y eso es por lo que lo recuerdan a uno.
0: Eso, a veces quedan recuerdos bonitos, ¿no? Aunque a veces siempre pasa, recuerda que a veces en una relación, a veces hay personas pues que le dan un detallito, bueno, y a veces pues se van acordando.
1: Oiga, hay personas que le dan un gran detalle, ¿no?
0: Eso.
1: Algunos le dan una paliza, ¿ok? Ay, se dan con ese recuerdo. No, mentira, es broma. Pero bueno, oiga, algún oyente que nos cuente algo, ¿qué le parece?
0: En esa tarde, bueno, vamos a conectarnos por acá con esos oyentes que están conectaditos, pasándola, bueno, escuchando la programación. La cordial invitación para ese próximo, para ese sábado 19 de septiembre, el gran especial de Amor y Amistad en Rosareña FM. A partir de las 9 a.m. estaremos entregando detalles para nuestro oyente. Agradecimiento para nuestros patrocinadores también que se vinculan. Ahí enviamos un saludito muy especial a Panadería Chucho. Ahí le enviamos un saludito y se vincula con nosotros. Panadería Chucho también para Droguería Giselle, Mercatodo Giselle, para Sandrita Córdoba también. Ya se vincula con la programación para este fin de semana, el gran especial de Amor y Amistad, que estaremos entregando detallitos, estaremos entregando también mensajes, poemas de amor, porque en ese medio Amor y Amistad es para eso, para así dedicarle es cosas bonitas a la persona y a la pareja, ¿no?
1: Claro que sí. Oiga, algún poeta, alguna persona que, hay personas que saben escribir, ¿verdad?
0: Ajá.
1: Que tienen ese talento innato, in situ, por allá escondido, pero bueno, hacen sus... escriben sus cositas, lo que se les conviene, bueno, las cosas que van sucediendo en su vida sentimental, ¿verdad? Qué bacano pues que se reporten con algo así, ¿o qué le parece, José?
0: Eso, claro, algo chévere, ¿cierto? ¿No? Una nota de voz, ¿no?
1: Sí, claro que sí.
0: Dale, recíbame por aquí, caballero.
1: Ok, vamos, hola, buenas tardes. Oiga, la espanté.
0: A esta hora, hombre, dijo no.
1: Oiga, sí, verdad, a veces que...
0: Ajá.
1: A veces, bueno, se asustan los oyentes, ¿cierto? Pero bueno, estamos activos para darles toda la alegría también. Y pues cualquier cosa que a ustedes se les ocurra por ahí para que puedan aportar, ¿no? Amor y amistad, ¿cierto? Ahí está.
0: Así
1: el es. Espacio perfecto, ¿sí o no?
0: Eso, bueno, por acá, DJ Banner, tengo por acá reportes de sintonía. Démosle paso de una por acá,
1: así nuestros es
0: oyentes. Está conectadito, vamos a ver qué nos comenta por acá la señorita Noli, también la señorita Betty, hola.
2: Hola, Joselito, muy buenas tardes, para pedir una canción de José Rueda, Nada Te Llevas, para saludar en el Rincón Santa Rosa, Blancanora y en el Divisa a toda mi familia, ¿ok?
0: De José Rueda, Nada Te Llevas, vamos a ver por acá qué nos comenta Luz Nevix.
3: Buenas tardes, don Joselito, me pone el...
0: Ajá.
3: Y Antonio Zambrano, de mi reina.
0: Mi reina de.
3: Muchas gracias, don José.
0: Dame Andrés, sí, mi reina, vale. Vale, Luz Davis, gracias, mami. Bueno, vamos al breca, más reportes. Hola, dice breca, me regala la canción. Ya te vas, amor del binomio de oro, gracias. Está conectadita Julie, por acá también.
1: Julie.
0: Sintonía breca, hola, dice breca, un saludito para el galán del despecho de parte de su amor Carolina, que lo quiere mucho y le manda muchos besos de la vereda El Cedro. La canción Tarde, Tarde lo conocí de Patricia Terán, imagínese.
1: Oiga, usted. Es tarde, ¿cierto?
0: Ajá.
1: Oiga, a veces uno llega tarde a las cosas, ¿no? El amor también a veces llega cuando no espera, ¿no?
0: Ajá, bueno.
1: Pero
0: por
1: bueno.
0: Por acá dice, para reportar sintonía... Caicedo, desde Bolívar, la canción que más quieres que te dé los embajadores del vallenato. Muchas gracias en esta tarde conectaditos. Alberica dice un temita de los inquietos. Te sorprenderás del vallenato. Estamos, sube el volumen, dice Alberica. Saludito a todos los locutores de Rosareña, escuchando todos los días de lunes, viernes y sábado, ¿no? Recibe,
1: bueno,
0: recibe por ahí.
1: Wagner. Vamos a ver, oyente activo, buenas tardes.
4: Buenas tardes.
1: Señorita, ¿cómo estás? ¿Cómo te encuentras?
4: Bien, gracias a Dios, acá en la vereda El Placer, Colón, Génova.
1: Ah, bueno, El Placer de Colón, Génova. ¿Y cómo está la conexión de 90?
4: No, no, Calle Bonito, eso estamos tomándonos hasta lo que no hay.
1: Ah, están tomando todo. Bueno, estamos colocándole buena combinación musical, buena música. Y recuerde que
4: estamos tomando de caldo hasta Joselito acá.
1: Ah, oiga, Joselito.
0: Imagínese, ¿no? Tomando caldito, ¿no?
1: Están tomando caldo,
4: hombre. Hágame de favor de colocarme dos cancioncitas.
0: Sí, dale, claro. Mami, dale, dale. Si el tiempo alcanza, ya
4: te Miedo sabes. Del olvido.
0: ¿Miedo de qué me dices, perdón?
1: Miedo del olvido.
4: Miedo del olvido.
0: Eso, miedo del olvido, ajá.
4: Y si libre fuera.
0: Eso, acá somos libres, ¿no?
1: Sí, claro, claro que sí.
4: No, yo me gusta que no sean libres para poderlos esconder bien.
0: Hágale, hágale, mami, que acá somos libres.
1: Un día eso, un día eso, nos vamos para allá, José.
4: Bueno,
1: para
4: que tenga una feliz tarde, gracias.
1: Ok. Oiga, qué bueno, qué bacano, ¿no? La gente que está conectada. Sí, a ver, ¿no? Pegadita ahí, siguiendo la conexión, la línea activa todavía, eso, ¿cierto?
0: Librecito, ¿no?
1: Sí. En ese momento, ¿usted está libre o no está libre?
0: Sí, por ese momento.
1: Ah, bueno, acá,
0: en
1: ¿no?
0: En ese momento estamos libres acá en cabina, ¿no?
1: No, sí, estamos libres. La única que tiene compañía acá es, ajá, la estación de radio, ¿no? Estamos nosotros.
0: Ajá. Vamos a avanzar de programación, en esa tarde. Hice la canción para Zenidia. No era para tanto, hombre, pero la embarraste.
1: La embarraste, así fue.

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0: Presentación de James Andrade en esa tarde, la canción La Reina de Mi Amor. Avanzamos de programación con lo mejor de vallenato y popular. Oyentes que ya le pegaron sabroso al almuerzo, ya le echaron mano a la presa. Ahora ya retornan a sus actividades de trabajo en esta tarde.
1: Así es, oiga, José, excelente, ¿no? Acá la gente ya retorna sus labores en la mañana, en el matutino, y ya el meridiano, pues, conectados con buena combinación musical, buena alegría, bueno, alguito de recocha, y vamos con oyente en línea.
0: Por ahí.
1: Hola, activo, buenas tardes.
2: Sí, buenas tardes, ¿qué tal, cómo están?
0: Carlitos, ¿cómo vamos?
2: bien, José Lito Díaz, bien, por aquí, disfrutando de bueno. Excelente programación.
0: Eso, ya le echo mano a la presita, ¿no, Carlitos?
2: sí, ya hace rato que le eché mano a la presa, ya hace rato ya.
1: Eso. Pierna de chivo, pierna de pavo.
2: ¿Y cómo están? Se la están gozando al máximo ahí, ¿no?
0: En esa están felices de la locha.
1: Así es.
2: Contentos estamos ahí, con toda la vibra, con toda la energía, ustedes ahí, ¿no?
1: Ahí súper, hiper, mega reconectados, ¿no? A través de la conexión activa. De
2: ¡claro! DJ Lambert, ¿es qué? DJ Lambert.
1: Nick Banner. Balmer. Sí, claro que sí, mucho gusto. Para servirle un servidor más.
2: Bueno, qué gusto saludarlo, hombre, ¿no?
1: Pues, ok, Carlitos.
2: Han estado realizando una excelente programación todas estas tardes, ¿no?
0: Siempre. Ah, bueno, Carlitos, así qué es. Bueno.
2: Sí, siempre estaba ahí escuchándolo, sí. Siempre.
1: Eso. Pegadito, ¿no, Carlos? Con fiel oyente, ¿cierto?
2: Claro, Carlitos España, bien oyente ya hace muchos años de Rosarena Estéreo.
0: Eso,
1: Carlitos. Ah, bueno, yo creo que ya merece un diploma, ¿no?
0: Como ya, a Carlitos ya lo vamos a...
1: actividad paranormal.
0: Ya toca jubilarlo de la radio.
1: Hay que darle su certificado, ¿cierto? Bueno, Carlitos, cuéntanos.
2: Claro, tiene que dar diploma como locutor, ¿no?
1: Claro que sí.
2: No como también, gente, sí. Sino como locutor.
0: Hágale, Carlitos, de una, acá lo vamos a diplomar, ¿o yo?
2: Claro, Carlitos. Claro que sí. Bueno, felicitarlos a saludarlos a ustedes, bueno, por su maravilloso programa, para saludar a todos los que trabajan ahí en Rosarena Estéreo, ¿no? Para el amigo John Meléndez, ¿no? Ya, pues, por allá en la ciudad de Bogotá, ya, ¿no?
0: Eso, está preparando, ajá.
2: Claro. También para la señorita Lourdes, mi locutora estrella.
0: Ah, bueno, ahí está la Chiquix.
1: La Chiquis.
2: Ajá, sí, excelente locutora también.
0: Ajá.
2: Para todos los oyentes, y un cordial saludo, ¿no? Para María Bolaños, allá en la Montaña Baja, para Nata, allá en Chachagüí. Para eso. La señorita Claudia, allá en la ciudad de Pasto, ¿no? Por eso. Ahí está disfrutando de Rosarena Estéreo.
0: Ajá.
2: También para Rosita Estrella, para Omar Tello, el clásico de la salsa, para Doña Patico, Néctor, Chari León, para la pequeña Meme León, para Lucinda Chari Díaz, Braulino Díaz.
0: Eso, Carlitos.
2: Claro, Blanquita Magneria, hermosa día, la de los ojitos hermosos allá en el Rincón Santa Rosa, ¿no? Que ya no pierde ni un programa.
0: Ah, bueno, tú la tienes clara.
1: Oiga, tiene bastantes amigas, Carlitos, ¿cierto?
2: Oiga, también un saludito especial para el amigo Palomito, ¿no? En la ciudad de Mercaderes, al amigo Palomo.
1: El Palomo.
2: Blanquita allá en Florencia, Cauca, para María, para Amparito allá en Las Delicias. Y para todos los que escuchan Rosarena Estéreo en esta tarde, ¿no? Tarde
0: eso.
2: Bastante calurosa por acá.
0: Dale.
2: Y para pedir el favor, me regale el temita. ¡Ay! Se me olvidaba. ¡Qué buena!
1: Se me olvidó.
2: Para
1: el
2: la perrita preciosa de mil colores, ¿no? Allá en Altamira, Policarpa.
0: Ajá.
2: La bellísima Sofía Alejandra, para Lucely y Nelly Ojeda, en completa sintonía ya con Rosarena Estéreo.
0: No se olvide lo suyo, Carlitos.
1: Oiga, tiene bastantes amigos, ¿no?
2: Bueno, pedirle favor y me regale el temita de los Ticanes, la banda de la Suburban.
0: Vale.
1: La banda de la Suburban, ¿cierto?
0: Vale. Listo, Carlitos.
2: Los Tucanes de Tijuana, ¿yo?
1: Ah, los Tucanes de Tijuana, claro. Esos fueron los precursores de la música banda en los 90. Sí, lo recuerdo muy bien.
2: Es una
1: claro
2: música muy buena, una música norteña muy buena.
1: Excelente,
0: claro. Listo, vale, Carlitos, ya la ubicamos por acá, ¿vale?
2: DJ Lambert, no bueno.
0: Lambert.
1: Christopher Lambert.
0: Chao.
1: Nick Banner,
0: man. Chao, Carlitos.
2: Bueno, muchísimas gracias. Dios les diga que
0: estén
2: muy bien, que pasen buena tarde, ¿ya?
0: Dale.
1: Oiga, ese es un nombre súper raro, ¿no? Pero Claro. Bueno, así me marcaron.
0: Recíbame, recíbame por ahí.
1: Ok, nuevamente oyente activo en línea. Buenas tardes.
3: Hola, buenas tardes.
1: ¿Qué pasa,
3: oyente?
4: Hola, buenas tardes.
1: Hola. Buenas tardes.
4: De acá de la vereda Las Cruces estoy llamando. Habla con Lucía Edilma Zúñiga.
0: Eso, Edilma Zúñiga, ¿cómo vas? Sí.
4: Aquí, pues bien, vea.
0: Ah, bueno.
4: Por feliz. Acá ya quiere llover, vea.
0: Eso, qué bueno, hombre. Sí. Dios la escucha.
4: Está fresca la tarde.
0: Sabroso.
4: Sí. Dale. Oiga, para saludar aquí a mi hermano Vitalvo.
0: Ajá.
4: A Lirio.
0: Ajá.
4: Libardo, Argeni, Marlene y Nilsa.
0: Ajá.
4: Oiga, me coloco una canción.
0: Dale, mami, ¿qué le programó?
4: ¿Cómo te olvido de Giancarlo Centeno?
0: Listo, ¿cómo te olvido? Vale. Bueno, ya le registro.
4: Bueno, que parece una linda tarde, bueno.
0: Dale, okay, mami, feliz tarde. Chao, conectadita.
4: Chao.
0: Edilma, okay. Conectadita en Las Cruces. ¿Cómo te olvido? En vallenato ese, ¿no? Le han marcado sí, claro. Historia, ¿no?
1: Un excelente vallenato también para programar.
0: Bueno, vamos a ver por acá. Tengo reportes de sintonía. Vamos a mirar si alcanzamos a programar.
1: Sí, claro.
0: De una, ¿no? De
1: sí, claro
0: una, porque
1: sí.
0: Ya se nos acorta el tiempo. Así es que.
1: Muy corto el tiempo, ¿verdad?
0: En esa tarde. Vamos a escuchar notas de voz también, Wagner. Bueno, ya.
1: Sí, claro que sí.
0: Bueno. Uribe quiere comunicarse con nosotros, vamos a, ya le damos un espaciocito, ¿vale?
1: Ok.
0: Escuchamos las notas de voz y ya se prepara Uribe para interactuar con él también un ratito.
1: Ok.
0: Listo. Hola.
5: Buenas tardes, Joselito.
0: Buenas tardes.
5: ¿Cómo está?
0: Bien, bien, mami.
5: Un saludo para Betty, en el Rincón Santa Rosa.
0: Ajá.
5: Para usted, para Julianita.
0: Dale, muchas gracias.
5: Para Sofía Alejandra y Luceriana Altamira Policarpa.
0: Ajá.
5: Para Carlitos España y Florencia Cauca. Para el fiel oyente de Mercaderes, Celso. Para el clásico. Para Rosita Estrella. Para Verónica.
0: Ajá.
5: Para todos los de Rosareña.
0: Vale, Blanca.
5: Que haga el favor y me coloque una canción.
0: Ajá.
5: No pasará lo mismo. Y muchas gracias. El Señor me lo bendiga. Chau, chau.
0: Amén. En esta tarde no pasará lo mismo de Rafael Orozco.
6: Buenas, para un saludito de acá de Blenariño. Para todo el locutor, especialmente para ustedes.
0: Muchas gracias.
6: Para felicitarlos. Que qué bonito programa. Con la canción. No quiero perderte de Luis Mateo.
0: Vale, no quiero perderte, vamos a mirar por acá, a ver, vamos a ver por acá más reportes de sintonía en esa programación tan chévere. Vamos a ver por aquí quién anda por acá. Hola, buenas tardes.
7: Hey, buenas tardes.
0: El duro.
1: Saturnino, ¿cierto?
7: ¿Cómo han estado, jóvenes? ¿Cómo les va, amigos?
0: Bien, bien, pai, ¿usted qué tal?
7: ¿Cómo? No, a mí no me diga papi, a mí dígame señor.
1: Oiga, el
7: viejito o algo así, pero a mí sí no me trate como esos jóvenes.
1: Oiga, esa jeringa.
7: Yo soy una persona de 82 años.
0: 82,
1: Saturnino.
0: Y todavía pues castiga, madre. Todavía castiga a Turrino, sí, bravo.
1: Todavía.
0: Ah, bueno.
7: Ay, sí, yo todavía.
1: Todavía está
7: despierto. Por ahí le echo esas sardinas bonitas. Ay, yo todavía no me he muerto.
0: Saturnino no pierde el tiempo.
7: Ay, Joselito pícaro, boy, que yo como los burros sin vergüenza.
1: Oiga, ya tiene.
7: Y otro joven también lo estás contaminando, bonitico. Ay, madre, lo oiga,
1: estamos inyectando.
0: Acá le estamos enseñando las malicias.
1: Estamos copiando todas las malas mañas, ¿no?
7: Sardinas bonitas como la Sofía Alejandra, qué cosita linda, Dios mío, yo otro enamorado, y esto que este viejito es el que quiere ella.
0: Ajá. Ay. Saturnino ya la tiene en la mira, Sofía, ¿no?
7: Ay, me colocas más ratico sin vergüenza. Ese tema que se llama. Ya no es lo mismo, mujer,
0: ah, no, ya papi, no
7: vos sabés qué música es, porque vos, tío, vos sí sabés de música.
0: Los solitarios, papi, ya no es lo mismo,
7: eso,
0: ya no
7: vuelve
0: a ser joven, mijo. No,
7: ay, si por algo te han puesto en esa emisora, revivir esa emisora, Dios mío, que dale. Estaba muerta como lo tengo yo.
0: Dale, papi, de una ya le sonamos. Saturnino es un caso, ¿sí?
1: Oiga, Saturnino, bacano, ¿no? Es un personaje.
0: Claro, Saturnino
1: es un personaje. Pone el color en la.
0: Claro.
1: En la época navideña, ¿cierto?
0: Eso, Saturnino. Vamos a mirar por acá. Bueno, tengo bastante reporte de sintonía por aquí. No sé si alcanzamos, la verdad, programables, ¿no?
1: Sí,
0: por
1: claro.
0: Por acá está conectadito. A ver, está conectadito Camilo. Por acá me programa la canción El Guerrillero, El Charrito Negro, Mi Locura de Jorge Celedón. En esa tarde, oyente Mercaderes conectadito. La señorita Betty también, Noli, en el Rincón Santa Rosa. A esa hora por acá, allí estamos escuchando mis vallenatos, estoy escuchando los mejores. Un saludito muy especial para ustedes que animan cada día. Gracias, bendiciones. Una canción por acá del Binomio de Oro. El amor. El amor fue en la versión, ¿no?, de Jorgito Celedón.
1: Jorgito Celedón. Wagner.
0: Bueno, por acá tengo nota de voz de la traga de Saturnino. Saturnino es tragadito, claro, el hombre enamorado de esa chica,
1: ¿cierto?,
0: de esa voz. Saturnino es pegadito de esa voz.
1: A ver, ¿cómo está?
3: Hola, José, muy buena tarde.
1: En
3: completa y total sintonía de 93.1, la mejor. Saluditos para todo el staff de locutores, en especial para ti y tu hermosa familia, para el DJ,
0: gracias,
3: que está en los micrófonos. Saludito muy especial para Jotica, la voz de la cordillera, para John Meléndez, la Chiqui Lows, y para todos en especial. En el Rincón Santa Rosa, para Blanquita Nora, para José Braulino Díaz, para Noli y Betty. En Florencia Cauca, para Carlitos España, a full.
0: Ajá.
3: Para Tyson en Villa María, para el fiel oyente de Mercaderes, Celso, y para todos en especial, saludito muy especial para todo el combo de fieles oyentes. Mira, para que me regales la canción Si No Peleamos, en Aldo Barreras. Bien conectaditos,
1: sí, claro,
3: con Rosa Areña Estéreo, la número uno, la mamá de los pollitos.
1: Oiga, la mamá,
3: mil gracias,
1: de los pollitos.
0: Ahí está conectadita Sofía en Altamira Policarpa, qué chévere. También para Aristides, el duro, ¿no?
1: El duro de Policarpa, ¿cierto?
0: El duro de las niñas, ahí en la
1: Florida. Ah, el duro de las niñas.
0: Ajá.
1: Ah, bueno, bacano. Oiga, eso es... Tiene secreto, ¿cierto?
0: Eso, secreto. Aristides tiene secreto. Vamos a pedirle por ahí para que nos dé un toquecito.
1: Para que nos dé un tic,
0: bueno,
1: ¿no?
0: Vamos a ver si tenemos en línea Uribe, porque okay, nos vamos de programación, ¿no?
1: Así
0: vamos
1: es.
0: A ver qué alcanzamos a sonar en esa tarde para nuestro Yentex. Una en la tarde, 23 minutos. Ahí está Uribe conectadito, ¿no? A ver, por ahí está
1: vamos
0: Uribe.
1: A ver.
0: Vamos a ver por acá, ¿no? A mí me gusta interactuar con
1: sí,
0: Uribe.
1: Claro que sí. Bueno, vamos a ver, personaje. Adelante.
0: Uribe, ¿está por ahí o qué?
1: Enviémosle señales de humo, parece.
0: Eso, mándemele por ahí. No sé, ¿no? ¿Qué pasó?
1: Bueno, en parece
0: esa,
1: que...
0: En esa tarde también, Wagner, ajá, conectadito, mi gente en el Rincón Santa Rosa.
1: En el Rincón Santa ¿no? Rosa también.
0: Tengo que llevarlo para allá, ¿oyó?
1: Ok, sí, claro que sí, hay que ir por ahí y...
0: eso.
1: Ir conectando con ajá, todos los fieles oyentes, ¿no?
0: Allá lo conecto con Juanito Alimaña, el duro.
1: Ay, güey, madre. Juanito Limán, pero, el de la canción de ajá, Rubén Blades.
0: Eso, Rubén Blades.
1: Bueno, sí, está
0: esa
1: bien.
0: Esa tarde vamos a saludar a Saturnino, el hombre está despechadito. Ya no es lo mismo lo solitario, quizá para que la destape el viejo Satu.

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0: La voz de Jorge Celedón en esa tarde, la canción El Amor. Cuando Jorgito Celedón hacía parte de la agrupación, el binomio de oro de América, Wagner, muy buen vallenato ese, ¿no?
1: Un clásico, ¿cierto? Para recordar, un retro mega clásico, diría yo, porque es una canción que marcó esa generación de eso. Los 90, mediados de los años 2000, ¿cierto?
0: Eso, canción que se quedó en el corazón de muchos oyentes también, y Uribe, fanático de esa música. Imagino que Uribe estuvo muy contento.
1: No, claro, es una canción... que marcó esa tradición, bueno, de la adolescencia, de esa generación contemporánea, eso, ¿cierto? De los 90
0: en unos años,
1: a los 2010.
0: En unos años de muchos oyentes, esta música cuando, en épocas de su juventud, ¿no? En la sí, juventud de Uribe.
1: Oiga, eso, ¿y quién no se enamoró con esa canción, ah? Usted sí alcanzó a que Cupido lo flechara, sí. Muchas veces, ¿cierto?
0: Eso, bastante.
1: Y también lloró, ¿no? ¿Sí o no?
0: Claro, papi.
1: Eso es lo que más duele, ¿verdad?
0: Claro, duele bastante, ¿no? Bastante.
1: Sí, claro, bastante. Claro que sí.
0: En esa tarde, bueno, por acá ya tengo, ya, démosle paso a los reportes de sintonía.
1: Así
0: hola,
1: es.
0: Buenas tardes, porfa, dice el tema de Segundo Rosero. No somos nada. Está
1: no Janet. Somos nada.
0: Ya, ¿no? Mejor, ¿no?
1: Sí, claro, es mejor porque eso, ya no hay nada.
0: Claro, ya para qué, ya,
1: sí,
0: ¿no?
1: Sí, ya. Bien, eso. Suerte.
0: Desde Santa Lucía Leiva, conectaditos con la programación, algo de Fernando Urbano, tu amor o tu enemigo, dice por acá.
1: Ah, caramba.
0: Buena esa, ¿no?
1: ¿Qué tal? ¿Cómo la ve usted?
0: En esa tarde, 1:50 PM, voy a darle paso por acá la información ya para cerrar en esa tarde. 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
0: 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Ahí está la información para nuestros oyentes en esta tarde. Por acá también vamos a ver por acá información también para nuestros oyentes por parte de la administración municipal. También es muy importante pues que los oyentes estén activos.
1: Eso. Cierto,
0: tenemos las jornadas de atención, la unidad de víctimas en el Rosario Nariño. Invitamos a todas las personas víctimas del conflicto armado a asistir, informarse y reclamar sus derechos y seguir adelante con nuestro respaldo institucional. Para el día viernes 18 de septiembre, lugar, oficina, enlace de víctima de la alcaldía municipal, desde las 8 de la mañana se estará atendiendo a todas las personas para que hagan presencia.
1: Oiga, así es, ahí está la información, pues, marcas oficiales también que se han vinculado, ¿no? Y todos los oyentes, lo más importante, ¿no? Los que hacen, pues, que esto llegue al máximo. Recuerden, pues, que ellos son los que hacen la programación. Nosotros solamente cumplimos órdenes, ¿cierto?
0: Oiga, en esa tarde también, ¿no? Saludito cordial para Johncito, John Melende. Ya está preparando ese muchachón en la ciudad de Bogotá. Me imagino que el frío lo tiene ya.
1: Oiga, es un clima sabroso.
0: Eso, ¿será que ya está duchado? Yo no sé qué dice Wagner.
1: No, tomándose un cafecito, unas almojábanas, ¿cierto?
0: Ya está listo y preparado ya para arrancar a partir de las 2 de la tarde. Ya estará con toda la programación en esta tarde. Wagner, nos vamos cerrando la programación. Agradecer a todos los oyentes. Bueno, algunos pues que no alcanzamos a programarles las canciones, correcto, pues sí. Disculpas, porque la verdad es un poquito complicado, ¿no?
1: Es difícil.
0: Imagínate, Wagner, que hay emisoras que al oyente no lo complacen, ¿no? Porque
1: sí, claro,
0: a mí me ha pasado eso. Yo he estado en emisoras donde el oyente llama, reporta la sintonía, pues sí. Si se puede suena la canción, porque hay un formato muy diferente.
1: Okay.
0: Esa es la única emisora pues que le da el gusto a la gente.
1: Que le da el gusto.
0: Y los complace.
1: Así es.
0: Hay emisoras que no le tocan la canción, así usted llame, envíe reporte, como
1: para
0: sea.
1: Nada. Quedan fuera, ¿cierto? Ouch.
0: Eso es lo bueno que tiene Rosareña, que hace lo posible, pues.
1: Hace lo posible,
0: así es. Se nos quedaron algunas canciones, ya le dejo bueno. Por acá a nuestro compañero John Meléndez, ya para que las programen esa tarde. Feliz tarde para todos, sigan pegaditos de Rosareña FM. Ya viene John Meléndez a partir de las 2 de la tarde. DJ Banner, muchas gracias por acompañarme. El día de mañana lo espero.
1: Sí, claro que sí, muchas gracias a todos ustedes. Y bueno, Dios mediante, el día de mañana estaremos en Conexión Musical.
0: Feliz tarde para todos, esta cancioncita para Blanca Nora en el rincón debe estar ahí. No pasará lo mismo. Buen vallenatico abrazo. Feliz tarde para todos, chao.

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Buenísimas tardes. Buenas tardes. Buenas tengan toda mi gente maravillosa, gente bonita, gente única, gente espectacular, gente bacana, gente chevenoskiroski, gente que sí sabe lo que es una buena estación radial, por eso están en sintonía con la mejor de las mejores, la más bien las millones, la que llegó para quedarse, la que no tiene competencia, la que sí te complace, la que sí te pone tu música, la que sí te las toca. Bienvenidos y bienvenidas a esta programación espectacular de todas las tardes aquí en Rosareña Estéreo 93.1 FM, siempre en tu mente. La mejor música variadita de todos los colores, de todos los sabores y para todos los gustos, sonando desde las 2 de la tarde hasta las 5, aquí a través de la 93.1 FM, que transmite desde el bello paradisíaco, único y especial mirador turístico del Patía, el bello municipio de El Rosario, aquí en el departamento de Nariño, desde lo alto de la cordillera suroccidental nariñense. Estamos ubicados a 1600 metros de altura, estratégicamente ubicado, lo que nos permite tener una gran cobertura y llegar y conquistar cada vez más familias, conquistar cada vez más corazones.

Tenemos las 2 de la tarde, 26 minutos. 2 de la tarde con 26 minutos. Buena música, buena música, buena música. Buen ambiente, música de todos los colores, de todos los sabores y para todos los gustos. Todos los géneros musicales, ¿vale? Todo, aquí tocamos de todo, pero tocamos las más buenas solamente. Así que a partir de ese momento, los invitamos para que nos escriban a través del 318-830-0058. 318-830-0058. Ese es el WhatsApp habilitado de Rosareña en serio, para que ustedes envíen sus mensajes de texto, notas de voz. Para que nos envíen sus saludos, complacencias, dedicatorias, saludos de cumpleaños, servicios sociales, comunicaciones. Todo lo que ustedes quieran lo pueden hacer. Recuerden, 318-830-0058.

limpiar. Y si no, también se pueden comunicar directamente conmigo a través de la línea móvil 321-662-4431. 321-662-4431, como dijo. Ay, saque el celular, saque la flecha, saque la flecha, saque el smartphone, saque el iPhone, hágale la huellita, póngale el patrón desbloqueado, eso. Ahora sí, apunte y fuego, 321-662-4431. Esa es la línea habilitada para que ustedes llamen, para que charlemos, para que cotorriemos, para que comadriemos, para que conversemos, para que nos desatrasemos, echemos chisme y la pasemos bacano en esta tarde. Hoy somos ya de miércoles 16 de septiembre, el centro, la mitad del medio, ombliguito de la semana. Gracias a Dios, hoy es miércoles y el cuerpo lo sabe.

Vamos a recibir comunicaciones a esta hora. Hola, ¿qué tal? Rosereña Estéreo. ¿Aló? ¿Quién habla? Le dio mengüenza, le dio penita, le dio huevencia. Aló, gente, anímese a charlar conmigo. 321-662-4431. Empiezan a llegar los mensajes, Por acá tenemos a Zuleidy Castillo. Hola, muy buenas tardes, Meléndez. Para que por favor me coloque la canción Falta la Plata de Joe Arroyo. Listo. Perfecto, ya tenemos registrada la canción. Excelentemente bien, extremadamente bien. Aquí nos envía el mensaje Joanita Yela desde Alto de Cañadas. Como siempre, con el saludo para toda la callada. Programa la canción Muchachita de Cumbia Brava. Por acá tenemos a J. Arbey Burbano, la voz de la cordillera, la voz de Rosario en serio todos los sábados, desde las 9 de la mañana hasta las 12 del mediodía en la Viejoteca Tropical. Por acá tenemos a José Henry Flores Acosta. José Henry Flores hacia Cuesta. Ah, no, Acosta. Desde Santa Lucía, municipio de Leyva. Mucho guayao, ¿qué don Henry? Buenas tardes, reportando la sintonía, dice don Henry. Amigazo, colóqueme una canción. Claro que sí, ¿qué canción sería, compadre? Coméntemelo todo, no me oculten nada. En Santa Lucía pasó por aquí. Quítame ese mugre que tengo aquí. Camilito, nos escribe Camilo. Hola, buenas tardes, Johncito. Hágame el favor y hágame famoso. Ahí está Camilín. Para solicitarle el clásico de reggaetón, Ayer la vi de Don Omar. Claro que sí, mi hermanazo, para eso está bueno. Y que se hubiéramos sonado, ni más faltaba. Rosarín Escenio está para eso, para complacer el gusto musical de nuestros oyentes y hacerles pasar una tarde bonita, una tarde bacana, una tarde fresca. Mientras usted está trabajando, mientras usted está pegándole fuertemente el cabello, nosotros le acompañamos con la mejor música. Así que por música no se preocupen. Usted y que se va a hacer plática nada más en esa tarde de miércoles, que nosotros le acompañamos con

Ay, qué rico, Cuy. Ay, qué rico, Cuy. Un saludo para toda la hermosa raza nariñense, para todos los caucanos y para todos los oyentes en el sur occidente de Colombia. A todos los comecuy.

0: Cacoy.
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0: 3 minutos, en solamente 3 minutos, no se paren, dile 3, dile tarde, 3 para las 3, 3 para las 3, avanzamos, inicia tarde, miércoles, el ombliguito de la semana. Ahí tuvimos un pequeño lapso, un pequeño corte a causa del fluido eléctrico, pero ya estamos de vuelta. Solamente unos segunditos, qué susto, no me asuste Lucía, Unos segunditos, se nos quedó muy de la estación, pero ya estamos nuevamente al aire. Rosereña en serio para rato. Transmitiendo desde la hermosa capital de Colombia, Bogotá, distrito capital, para Rosereña en serio 93.1 FM, siempre en tu mente, en el municipio del Rosario, con su amigo y servidor John Meléndez. Bueno, saluditos. Water Babe Urbano, la voz de la cordillera, monitoreando, ando escuchando. Rosereña Senio, cuénteme cómo se oye eso. Cuénteme cómo está saliendo Rosereña Senio por allá en el municipio del Rosario. Mi hermanazo que está ahí conectadito, pegadito, pendiente. Eso parece el fiel oyente de Mercaderes, no dice mucho. Casi no habla, pero pone un cuidado. Eso está bien, atentos. Bueno, y por acá queremos saludar a Janiel Mateo Garzón, el popular mandur desde Calzado Dandy. Hoy miércoles pegándole fuertemente a la zapatería, trabajando, camellando, laborando, produciendo platica. Ok, saludo para todo el gremio de la zapatería, para todos los zapateritos. Oye, es que los zapateros ganan muy bien. Los sueldazos. Oiga, son los que mejor la echan. Los que mejor la pasan, ganan muy bien. Excelente la gente que se dedica a la zapatería. Eso mantiene, mejor dicho, envilletados. O si no, que lo diga Carlitos.
1: Hola, Carlitos.
0: Que lo diga Carlitos, que lo diga el Internacional Wheeler. Y si no, que lo diga Candela. Viejo Wilmer. Manes, están tapados. Tapados sin plata. La zapatería deja. Deja cansados. No, mentiras, un abrazo para, con todo el cariño para la gente trabajadora, gente echada para adelante, gente pujante y emprendedora. A esa hora están pegándole fuertemente al trabajo de la zapatería. Bueno, y tenemos más mensajitos por acá. 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

José Henry Flores Acosta, ahí en Santa Lucía, municipio de Leyva. Coméntenos, don Henry, qué canción desea, con todo el cariño. Estamos para complacerle. Por acá nos escribe Erney Villamuez. Erney Villamuez, oiga, John Meléndez, muy buenas tardes. Un saludo para usted, está muy buena la música. Excelente, de eso se trata. De que la música esté muy buena, muy bacana, muy bonita. Excelente, para que todos ustedes la disfruten. Hola, buenas tardes. Para que por favor me regalen la canción Pégame tu vicio, de Eddie Herrera. Reportando sintonía, Luciana, desde Bolívar, Cauca. Ahí para la hermosa Luciana, que a esta hora nos reporta su sintonía. Muchas gracias por estar pegadita, comprometida, conectadita. On fire con Rosariña Estéreo. Luciana, te queremos mucho. Muchísimas gracias por escucharnos. Ya te vamos a complacer con Pégame tu vicio. Ese es un buen merengue. No, que digo merengue. Un merengazo el que le está pidiendo esa muchachona.

Hola, muy buenas tardes, reportando sintonía. Muchos saludos para Tyson, para el fiel oyente Palomo, para el fiel oyente Omar de la Sierra. Don Omar de la Sierra. Para Rosita Orresti, para también para el fiel oyente Mercaderes, para Blanquita Nora, para Betty en el Rincón Santa Rosa, para Ángel de la Concordia, para Rosita Estrella en la Avenida de la Montaña y para toda la gente bonita que escucha la 93.1, la canción Acabas Conmigo. Acabas Conmigo y los hermanos Mesa, listo, perfecto.

Por aquí tenemos a Vladimir Pérez desde Bellavista, Puricarpa, desde Bellavista, Bellavista, Bellavista. Tenemos mucho poder en ese micro. A ver si por ahí vamos a bajarle potencia. Eso, hola, sí, sonido potente. Perfecto, y estaba un poquito más modulado el micrófono, tenía mucha potencia, estaba demasiado saturado. Estaban escuchando muy duro, estaban escuchando hablar muy duro. A eso, por ahí, suavecito.

0: Por acá nos envía el video escuchando a Rosaleña Estéreo. Muchas gracias. Vamos a ver.
1: Muy buenas tardes, yo Meléndez, aquí en Full Sintonía. Kiko Mampirri cortando. ¿Verdad? ¡Uy!
0: ¡Uy! No, sí le creemos.
1: Creo que el tema, bagazo.
0: ¿El tema qué?
1: Creo que el tema, bagazo.
0: Bagazo. Listo.
1: Muchísimas gracias. Y Mampirri, vea, los cuatro ojos ahí.
0: Ahí está el video de Mampirri. Como dijo Pedro el Escamoso, Máximo Mampirri. Ahí está Mampirri, Vladimir Pérez en Bellavista. No, de Bellavista Policarpa, pero en este caso estás en Remolino. En Remolino Panamericano, creo. No, no es, no es Remolino Bajo Patía, sino Remolino Panamericano. Ahí están en la obra civil, construyendo, laborando, camellando. Gente que prefiere construir antes que destruir. A toda la gente que está laborando las diferentes obras civiles, a todos los maestros de construcción, a todo su equipo de trabajo, a todos los ayudantes, a todos los chalanes, a todos los aprendices, a todos los oficiales, a los que están mezclando en vivo, construyendo castillos en el aire. Un abrazo gigante para ustedes. Y Vladimir nos envía el sonido de la... el de la sierra de mano. Uy, casi me dejan sordo. Por acá dice Camilito, hola, yo Meléndez, ¿qué sería de la canción? No, nada, la canción está programada, está perfectamente haciendo filita para sonar. Por acá dice, hola, yo Meléndez. Colóqueme la canción Quedas Tranquila de Olimpo Cárdenas. Quedas Tranquila de Olimpo Cárdenas. Listo, vamos a buscarla, don Henry. Listo.
2: Buenas tardes, me llamo Diana El Farid. Por favor, me colocan la canción, la que dice Puro Chocolate,
0: Puro Chocolate, Puro Chocolate, Ay, qué bonito ese mensaje, otra vez.
2: Buenas tardes, me llamo Diana El Farid. Por favor, me colocan la canción, la que dice Puro Chocolate,
0: Ay, qué bonito, ahí el saludo para Farid. Farid Díaz o Farid Mondragón. Puro Chocolate, Listo, claro que sí. Ya le vamos a tocar, eso es una bomba. Por acá tenemos a Vicente Palacios. Hola, buenas tardes, John Meléndez. Para que hagas el favor de colocarme un tema bien Cheverosky, de Claudia del Mar y sus sirenas. Una rosa roja. Reposando, reposando el almuerzo, el Bituti. Reposando los aliños en sintonía con Rosaleña Estéreo desde Terrón, en la ciudad de Cali. Cali Pachanguero, la capital del cielo, la sucursal de la salsa, donde las caleñas son como las flores y vestidas van de mil colores. Claro que sí, ya se la tocamos. Yo siempre una rosa roja. Esa. Perfecto. Desde Terrón, en la ciudad de Cali, escuchando Rosaleña en serio. Por acá tenemos a Prodever del Rincón. Tenemos oyentes de Rincón Santa Rosa, donde la gente goza. Ay, ay, ay. Envíenos el audio, Prodever. Por acá, bueno, tenemos más saluditos. A ver, ¿quién tenemos por acá? ¿Qué nos dice nuestra gente? Vamos rápidamente con los mensajes antes de seguir con más música. Mercy Guerrero, a full sintonía. John Meléndez, un saludo para ti, por favor, colóqueme. Pagarás. Listo, Mercy, ya se la toco. Ahora sí vamos a darle play a los éxitos en Rosaleña Estéreo 93.1 FM, siempre en tu mente. Súbele el volumen.
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0: Eliel el que habla con las manos. El rey. El fantástico Mario VI. Otra más de los que hemos llevado el género hasta otro nivel. No se preocupen. Ustedes no podrán con el jefe.
1: Somos los genios.
0: Somos los genios.
1: Tenemos éxitos musicales porque en Rosarín Estéreo también hay espacio para el reggaetón, para el género urbano, para el flow. Reggaetón del sabroso, reggaetón del bueno. Oiga, ¿cómo cambian los géneros con el tiempo? Sobre todo el reggaetón ha tenido una transformación impresionante a través de los años, a través de las décadas. El reggaetón que escuchábamos en los 90, por ejemplo, en 1990, en los 2000, en el 2010, es muy diferente al de ahora. Pero hay quienes dicen por ahí que el reggaetón alcanzó su máxima expresión en la década del 2010. ¿Ustedes qué dicen? ¿Cuál es el reggaetón mejor, el clásico o el nuevo? Tenemos que hacernos un especial de reggaetón un día de esos, un especial cuando sea festivo, un especial festivo solamente de reggaetón mano a mano entre reggaetón antiguo y reggaetón nuevo. Vamos a hacerlo, material para próximo programa en un festivo. Tenemos información importante, préstele mucha atención, párele orejita, párele bolitas, información de carácter institucional.

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Hola Meléndez, qué gusto saludarte. Voy a escucharte hasta las 6:30 de la tarde en el día de hoy, miércoles. El abrazo con todo el cariño y como dijo él mismo, cordial saludo para el Padrecita Ome, hincha del Verdolaga, que hoy tiene que tener la camiseta puesta porque hoy a las 8:20 de la noche juega el Atlético Nacional contra el Internacional de Bogotá, estrenando ahora con el número, creo que es el número 23 en la espalda, James Rodríguez. James Rodríguez, que con un sentido discurso, más bien unas palabras bastante emotivas, bastante conmovedoras. Yo la verdad, cuando escuché hablar a James Rodríguez el día de ayer en una entrevista que se hicieron en los medios televisivos, no pude evitar que se me saltara una lágrima, lo confieso, yo lloré. Yo lloré escuchando hablar a James Rodríguez, despidiéndose de la Selección Colombia, agradeciéndole a toda la hinchada, agradeciéndole al público, agradeciéndole a toda la gente que confió en él, que le exigió, que lo criticó, que lo animó, que lo apoyó, que le aplaudió y que cantó sus goles. James Rodríguez, que nos brindó tantas alegrías vistiendo el tricolor colombiano, se despide de la Selección Colombia. Dice, ya no vuelvo a jugar con la Selección Colombia, y que queda claro que no es que lo hayan sacado, no es que nunca más lo vayan a volver a convocar a la Selección Colombia, sino que él tomó la decisión personal de no volver a jugar con el tricolor colombiano. Se retiró por decisión propia. Como dicen, yo no me sacaron, yo me fui solito. Pero él lo hace porque quiere descansar. Quiere descansar, quiere estar más tranquilo, quiere estar en un club. En ese momento hace parte de las filas del Atlético Nacional y hoy se estrena. Hoy se estrena a las 8:20 de la noche. Vamos a escuchar, dentro de un ratico les hago escuchar las palabras de James Rodríguez, cómo él se despide en la Selección Colombia agradeciendo a todo el mundo. Hola, muy buenas tardes, John Meléndez, como siempre te escucho en Condominio Ciudad Solar en la Recta Cauca. Te pido por favor que me coloque la canción en Desde que te fuiste, de Daikiri. Muchas gracias. Éxitos musicales. Ese Luis Hidalgo tiene un gusto musical espectacular. Me encanta cuando Luchito Hidalgo pide canciones, porque él es todo pop. Él hizo anglo. Excelente, me identifico mucho con el gusto musical de Luchito Hidalgo ahí en Ciudad Solar. Yo soy también bastante anglo. Bastante, me gusta la cultura pop, la verdad. Él pide muchas canciones bonitas, internacionales, excelente. Ya se la toco. Y por aquí está José Henry Flores, ya que se escucha el temazo. Claro que sí, don Henry. Bueno, para las personas que de pronto me escriben, me solicitan una canción, y unos minutos después me vuelven a escribir, bueno, ¿qué pasó con la canción? Bueno, yo les notifico y les confirmo que las canciones ya están programadas, sino que como tenemos tantas, van sonando en el orden en que me las piden. Muchas veces sucede que los oyentes me piden tres salsas de seguido o tres populares de seguido en el orden en que llegan los mensajes, y yo no puedo colocar tres populares seguidos porque el programa se me vuelve una cantina, ¿sí o no? Entonces tenemos que darle versatilidad, dinamismo y saber intercalar e integrar los diferentes géneros musicales para darle ese dinamismo, esa habilidad, esa fluidez, esa alegría al programa. Música variadita, por eso hay que esperar con paciencia y con maña, dijo la araña, pero que si la tocamos, se la tocamos. Tenemos las 3 de la tarde, 43 minutos, 3 de la tarde, 43, seguimos adelante con más música en este crossover del miércoles mitad de semana.

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Tenemos las 4 de la tarde con un minuto. 4 de la tarde, un minuto. Buena música la que está sonando. Siguen llegando mensajes, ahí se escucha. Cling, tilín. Ahí van llegando, los mensajes a través del 318-830-0058.

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1: Ahí tenemos la información de carácter importantísimo que nos envían desde la alcaldía del municipio de Florencia. Mensajito. ¿Qué pasó con los audios? Hoy no nos han enviado audios. ¿Qué pasa con los audios? Ah, por acá, justamente, por acá nos enviaron un audio, vamos a escuchar.
2: Amigazo, yo me les de muy buenas tardes.
1: Buenas
2: ¿Cómo
1: tardes.
2: ¿Cómo estás? Cordial saludo para usted y para todos los locutores de Rosareña Estéreo.
1: Gracias.
2: Saludos para Carlitos España y para Tyson.
1: Eso.
2: Y para todos los que escuchan Rosareña Estéreo, un saludo, un abrazo a la distancia. Y muy pendientes de ese gran partido esta noche de Nacional que juega, hombre, ahí estaré pendiente sin perderme ni un solo segundo. Y ahí vamos a mirar a ese gran jugador como es James Rodríguez, ahí con la camiseta puesta, la número 23. Hombre, esperamos ganar, amigo John Meléndez, eso le cuento. Hágame el favor y me coloca la canción Aguinaldo Chiquito de José Bedoya. Muchas gracias, Meléndez. Buena tarde.
1: Feliz tarde para usted, fiel oyente de Mercaderes. Claro que sí, estamos pendientes de ese partidazo. En lo personal no me considero hincha del Atlético Nacional. Esa es la verdad, tal vez no. Pero por ver jugar a James Rodríguez con la camiseta verde, me voy a ver el partido, claro que sí. Voy a ser pendiente. Vamos a verlo hoy, creo que es a las 8:20 de la noche aquí en Bogotá, frente al Internacional de Bogotá. Ahí está ahora el saludo grandísimo de Santa Lucía, municipio de Leiva, para la gente espectacular, bonita y maravillosa, donde se viven los mejores eventos en el municipio de Leiva. 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Me han atendido como un rey, tengo muy bonitos recuerdos y espero poder estar allá próximamente.

Por acá tenemos a Monito Peña. Hola, buenas tardes, amigo John Meléndez. ¿Cómo estás? Por favor, salúdame a mi esposita Liz. A la esposita chiquita, chiquitica. A mi esposita Liz. Le quiero dedicar dos canciones. Si ella supiera en los chiches, y moriré bebiendo el andariego. Ah, no, esa no se la dedica. Solamente la primera. Moriré bebiendo el andariego. Listo, Monopeña. Hágale, parcero, que para eso estamos. Para complacer el gusto musical, para tocarle sus buenas canciones. Acá está Mercy Guerrero desde Madrigal, Policarpa. Pagarás. Nos vemos en Santa Cruz, Policarpa, este fin de semana, Dios mediante. Mañana cojo el avión. Allá vamos rumbo al departamento de Nariño nuevamente. Dios mediante, si nos presta la vida, estaremos llevando el sello de Rosareña Estéreo, la alegría, la animación y la buena música de la 93.1 a Santa Cruz, municipio de Policarpa, en las fiestas de la institución educativa Santa Cruz.

Hola, ¿qué tal, John Meléndez? Un saludo para ti. Para que me hagas el favor de saludarme en Los Arrayanes, en Bolívar, Cauca. A mi hijo Edilber, Erley, Johan, a Guido, Daniel Fernández, Sandra, Franco, Sandra Paola, José Yamid, Darly, Aníbal, Omar, Edwin, Ashley, Darío, Félix. A toda la gallada, oye, Marcelo, ¿con quién es que está? A ver, vamos a repasar esto. El saludo es de Félix Acosta, el gato Félix, en Arrayanes, Cauca, para toda una gallada. Aquí va. El abrazo con todo el cariño en Bolívar, Cauca, para Edilber, Erley, Johan, Guido, Daniel Fernández, Sandra, Franco, Sandra Paola, José Yamid, Darly, Aníbal, Omar, Edwin, Ashley, Darío y Félix. Con la canción Soy Félix. A propósito. Soy Félix Acosta, Soy Félix de los Ronish. Y la ley de la vida de Juan Carlos Zaravanda. Muchas gracias para todos los locutores de la Rosareña Estéreo. Nos encanta su programa. Muchas gracias. Lo hacemos con todo el cariño del corazón, con toda la dedicación para ustedes. En fábrica Odalis Bastidas, en la fábrica Odalis Bastidas, en el barrio Isla del Sol, en la capital de Colombia, en la ciudad de Bogotá, en el barrio Isla del Sol. Queremos saludar a todos los trabajadores, a toda la gente maravillosa, a los socios, al equipo de trabajo, al equipo de producción de fábrica Odalis Bastidas, a viejo Samuel Valera, Esteban Urbano, a Leonel Cordero y Jesús Cordero, los hermanos Corioto. A todo el equipo de trabajo ahí en el taller de Odalis Bastidas y a toda la comunidad venezolana residente en Bogotá, residente en Colombia, residente en el municipio del Rosario. Bienvenidos a todos nuestros hermanos, los queremos mucho. Gracias por escuchar Rosareña Estéreo. Hola, maestro John Meléndez, lo escucho desde San Juan de Pasto. Un amigo y director, dice, ¿no? Un amigo y director, Armando, de la orquesta Riverside. ¡Ah! Riverside Orquesta, Armando Riascos. Ya, claro. Ahora sí, me refrescó la memoria. ¡Ay, qué pena, Armandito! No me acordaba. Gracias por refrescarme la memoria, ese cerebro de cuy que tengo yo. Estaba olvidadísimo, claro. El saludo entonces para Armando Riascos en la capital volcánica de Colombia. Director de la orquesta Riverside. En la ciudad de Pasto, la capital del departamento de Nariño, donde se vive el mejor carnaval del mundo. Patrimonio inmaterial de la humanidad. Y le cuento que en Pasto, ya en la alcaldía municipal de Pasto, ya les estaré comentando, ya hizo algunas publicaciones sobre las orquestas confirmadas para el carnaval versión 2027. Vean pues. Faltan todavía aproximadamente 4 meses para que se acabe este año. Y la alcaldía municipal de Pasto ya tiene las orquestas, ya tiene los artistas, a por lo menos a la mayoría confirmados, que se estarán presentando en el marco del carnaval de negros y blancos en la capital del departamento de Nariño para el año 2027. Vean pues, eso es gestión. Para que haga el favor y me coloque el mix de Los Fantasmas de Riverside. Gracias, mi amigo. Claro que sí, con todo el cariño. Si tiene el enlace de esa buena canción, le pido al bandito que me la envíe. Y nos vamos con información institucional que nos envían desde la Alcaldía Municipal de El Rosario a esa hora. Gran jornada de vacunación antirrábica para perritos y gaticos, para todos los peluditos y peluditas. Este próximo 17 de septiembre en la vereda El Vapor, en la vereda Centella y en la vereda Los Robles. 18 de septiembre, jornada también en la vereda Santa Isabel. Para todos, para que saquen sus perritos, saquen sus gaticos, a todos los peluditos, a todas las peluditas.
Los vacunadores estarán llegando a las 9 de la mañana a cada uno de estos sectores. Recordarles, jornada de vacunación antirrábica para perritos y gaticos. Este 19 de septiembre

0: Ok, les comentaba, jornada de vacunación antirrábica para perritos y gaticos, 17 de septiembre en la vereda El Vapor, vereda La Centella y vereda Los Robles. 18 de septiembre, jornada también de vacunación antirrábica para gaticos y perritos en Santa Isabel. Los vacunadores estarán llegando aproximadamente a las 9 de la mañana en adelante. Así para que estén muy pendientes y para que lleven sus gaticos. Tranquila, gatica Zoe. Tranquila, gatica Zoe, que todavía no es la jornada. Eso, el día de la jornada pega el chillido. ¿Sería que ya apareció la gatica Zoe o nada? Y la gatica mía. Han perdido las gaticas. Tenemos las 4 de la tarde, 7 minutos. 4 de la tarde, 7 minutos. Ese es el crossover de la tarde. En Rosariña, ese video. Súbele, súbele, súbele, súbele, súbele.
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Llegamos a las 4 de la tarde con 30 minutos, 4 de la tarde con 30 minutos. Música bonita, música bacana, música genial, música chévere. La que suena en Rosario en Estéreo, pero esto es gracias a todos ustedes. Gracias a nuestra audiencia en todos los departamentos de Colombia, en los pueblos, en las ciudades, en los corregimientos, en las veredas, en los campos. En el campo y en la ciudad se escucha Rosario en Estéreo 93.1 FM. Siempre en tu mente. Buena música, gracias a la gente, porque recuerden, Rosario y Yesenio, nuestros oyentes son el DJ. Ustedes son el DJ, ustedes son los que escogen la buena música, los que seleccionan las canciones, los éxitos que van sonando y van retumbando a través del día 93.1 y también a través de la internet. 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Así que de esa manera ustedes pueden llevar un pedacito del Rosario, un pedacito de Nariño, un pedacito del suroccidente de Colombia, cerquita del corazón, donde quiera que se encuentren. A nuestros oyentes en el exterior también, a nuestros paisanitos en Estados Unidos, en España, a nuestros oyentes también en Panamá, en Chile, en Venezuela, a la gente que nos sintoniza en el país vecino del Ecuador. Muchísimas gracias por estar en sintonía con Rosareña Serio en la distancia.

0: saluditos.
1: Oye, ¿qué pasaría con el boyaco el día de hoy? ¿Qué pasaría con el boyaco? Boyacomán. Oigan, si está escuchando, envíenos el mensajito. Boyacomán, Boyacomán. ¿Qué pasó? Pídase una carranga bien buena. Dejas que les gusten acá los rolos. Y a las rolitas. Pídase una carranga, boyaco, boyaco. Bote esa ruana. Y mándeme el audio, boyaco.
2: Hola, buenas tardes, John Meléndez, ¿cómo vas? Oye, para solicitarte una canción, La Hormiga de los Embajadores del Vallenato, y para que me saludes a mi mamá, María Elena García en La Guaita, que está full sintonizada con Rosalina Estéreo. Feliz tarde.
1: Qué voz tan bonita, Carol, muchísimas gracias. Claro que sí, con todo el cariño, el saludo para tu mamita, La Hormiguita. Listo, ya te la toco, preciosa. Hola, muy buenas tardes. John Meléndez reportando sintonía desde Santa Fe de Bogotá, escuchando Rosaleña Estéreo. Por ahí tenemos una paisinita, Flor Rodríguez, la florecita rockera. Y nos envía el audio, o sea, camillando, laborando. Muchísimas gracias, Florecita. Ya podrán ver ese audio de qué es lo que está haciendo, qué es lo que se dedica, qué es lo que hace. Mientras escucha Rosaleña en serio, lo podrán ver en nuestros estados de WhatsApp y en nuestras historias de Facebook. No me vaya a borrar el video, no me lo vaya a borrar. Henry Flores, chopándole el piquito al águila. Oiga, don Henry... Don Henry como que le está pegando desde el sábado. Ay, don Henry, don Henry. Ya va para una semana. No, mentira. Don Henry, él casi no toma. Él es muy trabajador, muy dedicado, muy responsable de su familia. Pero cuando es a tomar. ¿Sí o no, Henry? Cuando me las pego y de verdad, es en serio y sin miseria, ¿sí o no? Después de esa rumba bonita, con Yo Me Llamo Marco Antonio Salís. El sábado pasado, eso fue el sábado pasado. Y esta es la hora que todavía seguimos celebrando en Santa Lucía. Ahí estamos esperando el audio del Boyacomán. Hoy no nos ha enviado el audio don Angelito de la Discordia. ¿Qué pasará con Angelito de la Discordia? Ayer le mandamos razón con Angelmiro Pérez de la vereda Guayacanal, municipio de Taminango. Ayer se comunicó Angelmiro. Y él dice que él vive a 15 minutos de la casa de don Ángel. Lo mandamos a que lo busque. Le pedimos el favor a que vaya a verlo porque estamos preocupados. Hace tiempo que no sabemos nada de don Ángel. ¿Qué será lo que está pasando? ¿Qué será lo que está pasando con Angelito que no se reporta? Por acá me piden una buena canción. Besos por costumbre, el caballero gaucho. Listo. Y que estuviéramos bravos, para eso estábamos. Ya se la tonco. Tenemos las 4 de la tarde, 37 minutos. 4 de la tarde, 37.
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1: Comandando en ese show del despecho, lo mejor de la música guascarrilera del recuerdo y popular en Rosareña Estéreo 93.1 FM, siempre en tu mente. Continuamos con ustedes, feliz y orgulloso de pertenecer a la familia Rosareña Estéreo. Mi nombre es John Meléndez y estamos aquí, continuamos con ustedes. Tenemos las 5 de la tarde, 18 minutos, vamos a iniciar tarde de miércoles, el centro, la mitad, el medio, el ombliguito y la semana. Esta semana es la tercera semana del mes de septiembre, el mes del amor por la mitad. A usted que ya está en casa, a usted preciosa dama, a usted hermosa dama que ya está en casita después de laborar, trabajar y camellar. A usted, caballero, después de una extensa jornada de labores. Hoy estuvo pegando ese sol bastante fuerte. Hoy el sol estuvo como pa' que mami. Después de que ya camellamos, ya nos esforzamos, ya laboramos para llevar el sustento al hogar y para sacar a la familia adelante. Estamos en casita descansando en la mejor compañía de El Show del Despecho.
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1: A esa hora transmitiendo desde el estudio de Rosareña Estéreo en Bogotá, Distrito Capital, para Rosareña Estéreo en el municipio del Rosario, en el departamento de Nariño.
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1: música popular, música guascarrilera, los corridos, la norteña, las baladas, la ranchera, los boleros, la guascarrilera. Suena en Rosareña Estéreo de lunes a viernes, desde las 5 de la tarde hasta faltando 10 minutos para las 7 de la noche, hasta las 6:50. Ustedes nos pueden solicitar los mejores éxitos populares, éxitos líquidos para chuparle piquito al águila a través del 318-830-0058. 318-830-0058. Y también me pueden llamar en el 321-662-4431. 321-662-4431. Esta es la línea activa, esos son nuestros canales de comunicación. También si quieren nos pueden escribir a través de nuestro chat de Facebook.
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1: 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Los invitamos para que visiten nuestra página de Facebook, Rosareña Estéreo. Para que le echen un vistazo a todas nuestras publicaciones, a la información que compartimos. Reaccione, le dé me gusta y nos siga en Facebook, recuerden Rosareña Estéreo. Cinco de la tarde, 21 minutos. Envían los mensajitos. Dicen por aquí, John Meléndez. Hola, muy buenas tardes, soy fiel oyente. Me encanta el show del despecho, nunca me lo pierdo. Por favor, me coloca la canción, entre comillas, de Darío Gómez. Claro que sí, ni que estuviéramos bravos, para eso estamos, con todo el cariño. Hola, muy buenas tardes, en Santa Lucía. Aquí con su amigo Henry. Vea pues, ahí está
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1: Luis Antonio, Luchito Antonio, Luchito Otoño, en Santa Lucía, municipio de Leyva. Compartiendo también con Henry Flores, la gente de Escobar Tatos. Conectadísimos con Rosareña Estéreo, este es el show del despecho. Si estaban chupándose unas frías con la música crossover, ahora con esa música popular sí que más. Ahora sí vamos a tomar en serio con la gente de Santa Lucía. Sería tan amable colocar una canción. Porque, no, el Santo Cachón. Eso era para la franja crossover, pero no alcanzamos. Vea, Luis Antonio, pídase una canción popular bien buena y se toma una a nombre mío. ¿Listo? Hagamos eso. Va pa' esa. El saludo para la gente bonita, gente bacana, gente chévere, Roski de Santa Lucía, Leiva, que se pegan siempre. Rosareña Estéreo, conectaditos y amplificando la 93.1. En horas de la tarde.
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1: Besos por costumbre, sí señor, sí la tengo. Hola, muy buenas tardes, John Meléndez. Para que por favor me pongas una canción. Billete verde. Son bien los oyentes de acá de Pueblo Nuevo, en el Tambo. ¿Tambo Nariño o Tambo Cauca? Que estés muy bien, muchas gracias, Chaito.
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1: A ver, ¿cómo le explico al oyente que Billete Verde es una canción que tengo como cortina? Es la que está sonando en ese momento. Cada vez que yo salgo al aire, cada vez que hablo frente a ustedes, suena Billete Verde. Ahí está, se lo va a dejar sonar un pedacito.

0: Ahí está el billete verde. Esta es la canción que identifica al show del despecho durante mi programación. Así que hágame un favor, fiel oyente de El Tambo. ¿Ve? Ah, sí, en El Tambo, en Pueblo Nuevo, en El Tambo. Fíjense, otra canción popular bien buena. Si le gustan los corridos, fíjense, la pida la que yo la pago. ¿Listo?
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0: Hola, muy buenas tardes. Yo, Meléndez, reportando sintonía desde el departamento del Putumayo. Colóquenme el finquero caqueteño. Ya les voy, mamacitas.

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1: En la vereda del Chilcal, el municipio de Taminagua, a esa hora está Carlitos. Como siempre conectado con el show del despecho, un abrazo para la gente de Taminagua, Nariño.

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0: Tenemos las 5 de la tarde, 38 minutos. 5 de la tarde con 38 minutos. El abrazo gigante con todo el cariño por parte de Rosario Estéreo, el cuerpo de locución y toda su audiencia, la gente que a esa hora nos sintoniza en los diferentes departamentos del suroccidente. A la gente que nos sintoniza a esa hora, amplifica Rosario Estéreo en el departamento del Putumayo. Y a la gente que a esa hora va conduciendo y va manejando. A la gente que va en sintonía con la 93.1 en los diferentes vehículos por las carreteras de Colombia. En la vía panamericana, ahí en la troncal internacional panamericana, ahí van escuchando Rosario Estéreo ya con luces encendidas.

0: por las vías primarias, secundarias y terciarias. En las pavimentadas, en las destapadas, en las trochas se escucha rosareña. En los diferentes vehículos particulares, en los vehículos de servicio público y en los vehículos de carga pesada. Por eso queremos enviar el abrazo a todos los muleritos, a los camioneros, tractomuleros, que a esa hora se movilizan por la vía panamericana y por las diferentes carreteras, transportando los materiales, las mercancías y los insumos que mueven la economía de Colombia. Muchísimas gracias, que Dios los bendiga a toda la gente que a esa hora va conduciendo, va manejando sobre las negritas redondas y el caucho. Escuchando Rosereña Estéreo con las manos en el volante, las pepitas de los ojos bien peladitas puestas en el camino y las orejitas bien paraditas puestas en el parlante con Rosereña Estéreo a todo volumen. Gracias por llevarnos con la, como la mejor compañía en ese viaje. Esperamos de corazón que les esté gustando la música, que les esté encantando la buena programación. Esa es música que ustedes mismos van eligiendo, música que ustedes mismos van escogiendo. En Rosereña Estéreo, los oyentes son el DJ. Línea habilitada 318-830-0058 y 321-662-4431. Reiterar la información y la invitación para el día de mañana 17 de septiembre. Jornada de vacunación antirrábica para perritos y gaticos. Mañana 17 de septiembre en la vereda El Vapor, en la vereda La Centella y vereda Los Robles del municipio del Rosario. Y pasado mañana 18 de septiembre, jornada de vacunación antirrábica para los peluditos y peluditas en la vereda Santa Isabel, para que lleven sus perritos, se lleven sus gaticos, sus peluditos, sus peluditas, su mascota. Y los hagan vacunar. Los vacunadores estarán llegando aproximadamente a partir de las 9 de la mañana a estos sectores. Recuerden, el día de mañana 17 de septiembre, vereda El Vapor, vereda La Centella y Los Robles, y pasado mañana, vereda Santa Isabel. Vacunación completamente gratis. Esa es la información que nos envían desde la Oficina de Control Interno de la Alcaldía Municipal de Rosario y la Oficina de Agricultura Municipal. Desde Taller Dandy, aquí en la ciudad de Bogotá, nos programan una buena canción del Caballero Gaucho. Llegaste tarde. Llegaste tarde, mi amor. Ah, lo que sí, ahí está el viejo Mandur, conectadísimo con el show del despecho. Está que se toma bonitas ahí con Don Carlos.
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0: Un día de esos toca tomarse unitas. Hay que brindar un día de esos, cuando llegue el momento apropiado para chuparle el piquito al águila.
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0: Hacen falta unas coronas para estos reyes de la casa, ¿sí o no?
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0: 5:42 PM. Y con nosotros y es tomando, dice Luchito, ahí en Santa Lucía, con el viejo Henry Flores. Abrazo, caballeros, que Dios los bendiga, que disfruten el momento.
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3: Hola, mis queridos amigos, ¿cómo me les va? Muy, pero muy buenas tardes. ¿Cómo han estado, mis amigos? Un saludo cordial para todas las personas que a esta hora están en la sintonía de esta tu emisora favorita. Quien les habla es Patricia Los Milagros, esta médica naturista y espiritualista, con más de 52 años de experiencia en mi trabajo. 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Visíteme, pero visíteme con fe. Visíteme con fe, las personas que tienen esos problemas de mala suerte, de salud, esas personas que desafortunadamente han visitado yerbateros, aguateros, y no han encontrado una mejoría. Algo está pasando. Visíteme para tener ese gusto de atenderte, para decirte, con estos medicamentos te vas a curar, ¿ya? Entonces, ¿por qué no visitarme? Llevar la muestra de orina. Ah, algo que les voy a decir. Voy a llevar unas botellas que yo preparo. Esto es un medicamento para la impotencia. Esas las preparo yo con vino Sansón. Bueno, con vino Sansón, bueno, uno me dedica, lo que yo le he hecho, voy a llevarlas. Y también esas sí las llevo a vender, pero voy a llevar a obsequiar, porque el otro día les dije, les estoy diciendo con anticipación, voy a llevar a regalar la escama de pescado. Es un colágeno natural, la escama de pescado, para que usted la prepare en su casa. Ya, para esa la abuelita que ya tiene más de 75 años, que está débil los huesos, que le duele la cabeza, que está cansadita, porque pues en la juventud no se tomó una vitamina. Seamos francos, antes no se cuidaban. Voy a llevar, a regalar la escama de pescado, escuchen muy bien, a todas las personas que están en control y los que van a ir a consulta por primera vez. Ya los que están en control y los que van a ir a consulta por primera vez se van a hacer acreedores a la escama de pescado. Es un reconstituyente, lo mismo que la agüita que yo regalo. Pero por ahí las malas lenguas dicen, ¿pero por qué la misma agua que le regala a Roberto, a Carlos, a Juan, me la regala a mí? Lógico, para todos, porque es un reconstituyente para los huesos. Es como un suero. Se lo puede tomar la persona después de los 20 años. ¿Ya? El hombre y la mujer. Entonces, amigos y amigas, no se pongan a decir cosas que no son. Eso es un medicamento que se lo puede tomar cualquier persona. Pero si yo a usted le formulo lo que le doy a don Roberto, a don Carlos, a don Juan, no. Cada uno se lleva sus medicamentos aparte. Es el agüita que yo preparo, sí, es general. Y la escama de pescado es una vitamina, es un colágeno, y lo voy a llevar a regalar. 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Los que están en control. Y no se rasque la cabeza diciendo, otra vez los orina. Sí, señora. Sí, señor. Si usted quiere algo bien hecho, llévelos. Vamos a ver ahí cómo va el procedimiento, qué medicamentos hay que cambiarle y todo. Y las personas que se van a ir a... Porque yo le hablo clarito. Si usted, en la palma de la mano... Usted que es católico, porque hablo con la persona católica, con la persona que tenga fe y crea en Dios y desconfíe de la humanidad. Son las dos consultas en una, la de salud y la de suerte. Yo en la palma de la mano, yo le miro el problema que usted sufre, siente o padece. Le digo qué es lo que le está sucediendo. ¿Por qué los animales en la finca se pierden, se mueren? ¿Por qué el negocio que usted puso con tanto amor, con tanto anhelo, de un momento a otro empezó a bajar? Algo está pasando, algo está sucediendo, amigos. Ayúdese, visíteme, hágase hacer un conjuro, una limpieza. Aléjese todo ese negativismo, porque nadie está libre de la fumada de un tabaco, del alumbrado de una fotografía y de muchas cosas que desafortunadamente en este mundo en que vivimos no existe sino la maldad, la envidia, la hechicería y la brujería. Y les digo algo, mis amigos, yo no vengo a crear falsas ilusiones ni castillos en el altar de la mentira. Yo sí les digo, si es blanco es blanco y si es negro es negro y ya. 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Bueno, amigos oyentes, no les deseo sino que tengan una feliz tarde, un feliz descanso, que Dios y todo el Todopoderoso los proteja, los ilumine de todos los peligros. 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Bueno, amigos oyentes, feliz tarde, que Dios los bendiga y los proteja.
0: 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Tenemos las 6 de la tarde con 11 minutos. Continúa el desfile de éxitos en este show del despecho.

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1: Avanza, avanza, avanza, avanza esta tarde maravillosa de miércoles, el centro, la mitad del medio, ombliguito de la semana. Ya tenemos las 6 de la tarde, 19 minutos, 6 de la tarde con 19 minutos.
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1: Para toda la gente maravillosa, para todas las familias en el suroccidente de Colombia, en todo el país y también en el exterior, que nos escuchan también a través de internet. Se van conectando con nosotros, van encendiendo su radio. Van encendiendo su rocola, su parlante, su equipo de sonido. A la gente en los diferentes vehículos por las carreteras de Colombia. Que encuentren en Rosareña Estéreo un aliciente y una buena compañía, día tras día.
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1: Para nosotros es un orgullo y una gran felicidad, una gran alegría poderles proyectar buena música. Rosareña Estéreo 93.1 en el FM, siempre en tu mente, transmitiendo desde el bello mirador turístico del Patía, el municipio del Rosario, en lo alto de la cordillera suroccidental nariñense. A esa hora, su amigo y servidor, quien les habla, John Meléndez, desde la capital colombiana, desde la ciudad de Bogotá, me dirijo a todos ustedes para llevarles la mejor música de despecho. La música popular, el show del despecho, sonando todas las tardes de Rosareña. Muchísimas gracias a la gente que se conecta con nosotros. Gracias a la gente que nos ha enviado sus mensajes. Gracias a los oyentes, a las oyentes que desde muy temprano, desde antes de que raye el sol, desde antes de que nos sorprende el alba, están sintonizados con la mejor estación radial. Ustedes saben lo que es buena música, ustedes sí saben escoger una buena estación radial. Ustedes saben escoger Rosareña Estéreo. Tenemos mensajes que nos envían los oyentes. Vamos a escuchar algo.
2: Buenas tardes, señor locutor. Haga el grande favor y me coloca dos cancioncitas de acá de la vereda del placer. Ni la tengo ni la necesito, y mañana que ya no esté. Gracias, que tengan una rica tarde y una hermosa noche.
1: Desde el placer en Colón, Génova, en el departamento de Nariño, vereda el placer, Colón, Génova. Muchísimas gracias. Gracias por el audio, gracias por su reporte de sintonía. Ni tengo ni necesito, claro que sí.

0: Ahí está programada esa buena canción. Por acá nos siguen llegando mensajitos. Mercy Guerrero a esa hora de la tarde en Madrigal, Policarpa. Escuchando bien juiciosita Rosarena Estéreo. Qué bonito, muchas gracias, felicidades. Qué juiciosa esta oyente.
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0: Estaremos un rato más con ustedes. Mientras tanto, vamos a darles gusto. Vamos a tocarles buenas canciones populares. Tarde de miércoles en el Show del Despecho.
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Tenemos las 6 de la tarde, 35 minutos. 6 de la tarde, 35 minutos. A la gente de Taller Dandy, aquí en la ciudad de Bogotá. Muchísimas gracias, fieles oyentes de la Rosareña Estéreo. Todo el día, todos los días. Conectaditos con la 93.1, juiciositos, escuchando la buena programación. Sigan solicitando canciones a través del 318-830-0058. Esperamos de todo corazón que les esté encantando, que les esté fascinando, que les esté gustando la buena música, la buena parrilla musical que les proyectamos aquí en este show del despecho.

0: El saludo y el abrazo gigante para todos nuestros oyentes que se han conectado con nosotros a través de nuestro chat de WhatsApp. El saludo para Cenidia en la vereda Rastrojos, municipio de Mercaderes, ahí en el departamento del Cauca. Para el maestro Julio Arcos en el municipio del Rosario. Para el maestro Julio Arcos y el panita Ruco. El crack. El saludo también para Luz Nevis Grijalva, para Melissa, para Julie, Sofía Alejandra, para Isabel Ojeda en el barrio Belén, Noli Urresi en el corregimiento de Rincón, barrio El Diviso, Alejandro Pegadito en la buena programación también nos envía el videito, escuchando Rosareña Estéreo. Saludo para Janet Quinchúa. Su Lady Castillo también. También para.
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0: Erney Villamuez. Oyentes de la Rosariña. Hermosa Caterine. Reportando sintonía también con la 93.1. Programando los éxitos, programando las buenas canciones. A la gente de Balboa, Cauca. El abrazo gigante también para Vladimir Pérez y Mayavista Policarpa. Para Camilo, para Mari. Para la gente de Rincón Santa Rosa, Monito Peña. Vicente Palacios. Para Luchito Hidalgo, ahí en la recta Cauca. El fiel oyente de Mercaderes. Para Carol, para Flor Rodríguez. En la ciudad de Bogotá, en Don Henry Flores. Henry Flores. En Santa Lucía.
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0: A la gente del Tambo, en el departamento de Nariño. Bueno, y así a toda la gente maravillosa que nos ha enviado a Mercy en Madrigal Policarpa, en la Joana, Anderson Valdés en Llano Grande, municipio de La Unión. A todos ustedes, muchísimas gracias por estar pendientes de esta buena programación. Hasta ese momento los acompaño. Continúan ustedes con el show del despecho, la mejor música popular. Recordarles, a partir de las 7 de la noche, tenemos un programa muy bonito. Aquí en Rosareña Serie se lo recomiendo mucho para que se queden con nosotros. Música romántica en Recordar es Amar. Un abrazo para todos ustedes, desearles una feliz, maravillosa, próspera y abundante noche de buen descanso. Noche de miércoles en Rosariña Estéreo.
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0: Digo buenas tardes para saludar a Papicho. Papicho en la recta. En la recta, Cauca, muchas gracias. Salud para Papicho. Claro que sí, con todo el cariño. Gracias por disfrutar de nuestra buena programación. Un abrazo para todos ustedes. Que Dios me lo bendiga con la patica de la hormiga. Chao, chao.
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1: Hola mis queridos amiguitos y mis queridas amiguitas, reciban como de costumbre un saludo cordial, un saludo leal, un saludo de los que yo siempre le mando a todos mis oyentes, ¿no? A todas aquellas personas que se encuentran en cada uno de sus hogares. Recuerden que este indio del Putumayo está entrando a cada uno de sus casas, a cada uno de sus ranchos, de sus manlojas, de sus residencias, de sus negocios. Está entrando, pero sin tocarles la puerta. Está entrando, ¿sabe para qué? Para ayudarles a ustedes, ¿no? A restablecer su salud, su bienestar, las personas que tienen en este momento problemas, ¿no? Porque todos los seres humanos, así tengamos plata, no tengamos plata, tenemos problemas, sean morales o sean sentimentales, mis queridos amigos. Como se dicen, de esta vida, de este mundo, nadie se salva, mis queridos amigos. Todos tenemos que pagar la factura, sea en el amor, sea en la salud, sea en nuestra suerte o sea en nuestro bienestar, mis queridos amigos. Por eso, hoy día, el indio del Putumayo está aquí, mis queridos amigos, para resolverles a ustedes cualquier clase de problema, mis queridos amigos, cualquier clase de problema, sea moral o sea sentimental. Hoy día vamos a estar aquí como de costumbre, cargados de fórmulas, de recetas, para que todas aquellas personas que tienen problemas de salud vayan, como se dice, parando de sufrir, mis queridos amigos, porque el que sufre es porque de pronto no cree en la medicina natural y tradicional y ancestral que dicen estos mayores, así como lo es el indio del Putumayo, mis queridos amigos. 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Bueno, mis queridos amigos, muy contento, muy agradecido, porque gracias a Dios y a este número, hay muchas personitas, ¿no? Hay muchas personitas que participan, como se dice, en este programa, y yo me siento orgulloso de poderles colaborar a ustedes, mis queridos amigos. ¿A cambio de qué? A cambio de un Dios se lo pague, mis queridos amigos. Claro que hay personas, ¿no? Hay personas que no agradecen, hay personas que uno les manda una receta y mis queridos amigos se la toman especialmente una sola vez y de ahí dicen que eso ya no les sirvió, que yo no sé nada. Bueno, es, ustedes saben que estamos en un país donde la gente es desagradecida. Si usted la ayuda, directa malo, si la ayuda malo, si no la ayuda también, mis queridos amigos. Entonces, esto es para la persona que le pone fe y le pone juicio, mis queridos amigos. Bueno, mis queridos amigos, y recuerden que este sábado, ¿no? Este sábado, mis queridos amigos, este viernes y sábado, el viernes 18 de este mes de septiembre y el sábado 19 del mes de septiembre, pues voy a estar aquí en la calle Quinta, número 659, barrio Calle Nueva, aquí en el Bordo Cauca. 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Ahí no tienen pérdida porque hay un chamán dibujado. Ahí hay un chamán con plumas, collares, flauta y está una mata de sábila dibujada y el aviso es de color verde, mis queridos amigos. 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Les voy a estar atendiendo en el Bordo Cauca, mis queridos amigos. Así que aquellas personas que quieran venir a consulta, con todo gusto les voy a estar ayudando. No deje para mañana lo que pueda hacer hoy. No deje para mañana porque mañana puede ser muy tarde, mis queridos amigos. Bueno, mis queridos amigos, y el día domingo, pues voy a estar en el Hotel Samay, ¿no? Voy a estar en el Hotel Samay en Pasto, Nariño. y ya hay un pueblito, ¿no? Ya hay un pueblito, mis queridos amigos, ya hay un pueblito. A eso voy, a Pasto Nariño, porque ahí me desplazo para poder ir a abrir puertas, como se dice, ir a abrir puertas a ese pueblito que tanto me llama. Yo creo que ya ustedes saben de a dónde tanto me mandan a pedir fórmulas, recetas, de a dónde tanto me han aclamado que vaya para allá. Ya muy pronto les voy a estar diciendo, en los otros programas ya les voy a estar diciendo en qué partes que voy a estar dentro de 15 días, para que directamente no se queden con la gana, ¿no? Porque han habido personas que de allá me visitan a Taminango, a La Unión, bueno, me visitan a Pasto, bueno, entonces, mis queridos amigos, vean, ha habido personas que me visitan hasta el bordo de allá de ese pueblito donde voy a ir. Entonces, mis queridos amigos, es una sorpresa, ya en el programa de la otra semana ya les estoy diciendo qué pueblito es, mis queridos amigos. Bueno, mis queridos amigos, ¿no? Y en este caso, de acá de San Pablo Nariño, hay una muchacha que tiene 24 años, de nombre Lorena. Y Lorena me escribe así, me dice: maestro, yo quiero hacerle una pregunta. Lo que pasa es que tengo un problema de flujo blanco, tengo un flujo, pero tengo que estar utilizando tampones, toallas, ya me siento incómoda con este flujo. Y también este flujo viene acompañado con una piquiña y eso es fastidioso. Me da una piquiña, pero eso sí, parece que tuviera hormigas allá en la parte íntima. Maestro, muchas gracias. Yo soy fiel oyente de su programa. Hágame el favor, me manda una fórmula, una receta. Bueno, primero que todo, ¿no? Felicitaciones a aquellas personas que en este momento participan en el programa, sea para problemas de amor, problemas de trabajo, negocio, suerte, viaje, salud, sea para mí, cualquier cosa es igual, mis queridos amigos. Lo importante es que para cada caso tengo una respuesta y para cada caso tengo una solución y para cada enfermedad tengo una receta. Mire, lo que pasa y sucede, mi querida amiga, aquí por medio de las láminas del tarot, póngale bastante cuidado, por medio de las láminas del tarot, yo me estoy dando cuenta por medio de la bola de cristal que lo que pasa, ustedes de hace tiempos tienen esta enfermedad, pero usted no se la ha podido curar. ¿Por qué no se la ha podido curar? Porque usted va a la clínica, al centro de salud, al hospital, le mandan antibióticos y todo, pero usted se hace tratar usted, póngale bastante cuidado, se hace tratar usted, y resulta y pasa que lo que pasa es que usted y su esposo tienen una infección de transmisión sexual, entonces cuando hay una infección de transmisión sexual, ahí les toca ir todos dos al médico, con todo respeto, todos dos al médico. ¿Para qué? Para poder de que, póngale bastante cuidado, para poder de que el médico, el galeno, les formule especialmente unos antibióticos fuertes. Pero si usted no quiere ir a un médico así porque ya está cansada de ir, es muy facilito. Cuando yo vaya a San Pablo, cuando vaya a La Unión, échese la rimadita. Cuando sea mercaderes, échese la rimadita, porque yo le voy a formular unos sobres naturales para que usted se haga unos lavados, y le formulo unos jarabes que son, como se dice, antiinfecciosos, ¿no? Y con eso se va a cerrar especialmente su cuerpo de virus y de bacterias. Mientras tanto, consigas especialmente lo que son tres ramas de naranjo agrio, tres ramas de cordoncillo, póngale bastante cuidado, tres ramitas de llantén y tres ramitas de paico. Ponga a cocinar eso y se me va a hacer especialmente lavados bajitos, se llaman lavados bajitos, lavados vaginales. Se hace lavados vaginales y consígase la cáscara del gualanday y esté tomando, ponga a cocinar y esté tomando cascarita de gualanday, tres vasitos al día por 21 días y verá que usted se va a mejorar mientras yo la puedo tratar, porque eso es una enfermedad que usted no la tiene ni hace un año ni dos años, sino que eso ya lleva prácticamente casi unos 7 años. ¿Y sabe qué pasa? Con el tiempo, eso se le va a volver especialmente, como se dice, se le va a volver una enfermedad crónica, y más adelante va de pronto, como se dice, a obtener especialmente un cáncer en el cuello uterino de la matriz, porque usted se hace tratar, se cura un tiempo y después vuelve y le revienta eso. Entonces tiene que llevar a la pareja, o sea, entre todos dos tienen que curarse, si no, no hay nada de tratamiento. Así que con estas palabras y con esta, como se dice, con esta exactitud, le ha respondido el indio del Putumayo, porque el indio del Putumayo no habla con mentiras, habla es con la propia verdad. Así que no se olviden que este domingo voy a estar en Pasto Nariño, en el Hotel Samay, al frente del Centro de Salud de Potrerillo. Y el día sábado, el día viernes voy a estar aquí en el Bordo Cauca, y el día domingo también, el día